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1: Dame una sonrisa, risa. Oigan, la noche de anoche, 13 de mayo, va a quedar grabada en la historia de la música latina. Y es que, ante un coliseo de Puerto Rico, José Miguel Agrelot, totalmente abarrotado, el británico Ed Sheeran presentó un espectáculo de su gira Loop Tour, pero, la verdadera explosión de euforia ocurrió cuando el Big Boss, Daddy Yankee, irrumpió sorpresivamente en el escenario y este encuentro justo marcó el regreso de Yankee al emblemático Coliseo tras su despedida oficial allá en aquel 2023. Los miles de asistentes a este concierto, bueno, pues jamás imaginaron que el retiro de los escenarios de Ramón Luis Ayala Rodríguez, Daddy Yankee, tendría una pausa tan significativa en su propia casa. Ed Sheeran, conocido por su apertura, pues a experimentar con diversos géneros y colaborar con figuras como Shakira y J Balvin, pues fue el anfitrión perfecto para este reencuentro. Y bueno, la aparición de Daddy Yankee desató un frenesí inmediato cuando se escucharon las primeras notas de su colaboración con Bizarrap en la Music Session Volumen 066. La energía en el recinto, bueno, alcanzó niveles históricos mientras Sheeran acompañaba pues al líder del reggaetón con su guitarra en vivo, demostrando una química artística excepcional entre ambos icónicos e íconos mundiales. Y bueno, el repertorio de la noche no solo se limitó a ritmos urbanos potentes. En un momento de profunda conexión, ambos artistas interpretaron este éxito que estamos escuchando. Y lleva por nombre Sonríele, que es uno de los temas pues más representativos de la nueva etapa personal y espiritual de Daddy Yankee. Esta canción forma parte de su álbum de música cristiana lanzado en el 2025, titulado Lamento en Baile. Y bueno, para Sheeran este gesto fue una muestra de respeto hacia la cultura puertorriqueña, llegando incluso a lucir una camiseta con la bandera de Puerto Rico. El británico confesó sentirse honrado de compartir tarima con Yankee, a quien conoce desde hace varios años, destacando por supuesto la asombrosa energía que el boricua llevó al espectáculo. Y bueno, la reaparición de Yankee en el Coliseo no solo se volvió viral en redes bajo calificativos de es un momento histórico inolvidable, sino que también pues sirve de antesala a su próxima presentación en los premios Billboard, confirmando indiscutiblemente que aunque Daddy se mantiene dedicado a su conversión espiritual, su impacto en la industria musical sigue siendo absoluto. La gira de Ed Sheeran continuará ahora por ciudades como Bogotá, Lima y Quito, llevando por supuesto consigo el eco de esta legendaria noche allá en San Juan, Puerto Rico. Y a las 6:16, continuamos con más a través de la frecuencia naranja del 89.9 FM. Esto es a cargo de The Closure, es Deeper con Leon Thomas. 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
1: En 2010, la reggaetonera Nati Natasha llegó a vivir en los Estados Unidos de ilegal y trabajó en una fábrica en Nueva York.

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9: Antes de ser reconocida como todo un pilar dentro de la música urbana, la cantante española Rosalía

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3: Ya estamos de regreso, son las 6:42, el tiempo exacto, acá en Puerto Vallarta. Yo soy Dulce Palomera y en todas partes ponte Exa. Oigan, déjenme platicarles que Maluma y Susana Gómez ya confirmaron el sexo de su segundo bebé. Y es que el pasado 10 de mayo, pues coincidieron con la celebración del Día de las Mamás, Juan Luis Londoño Arias, conocido mundialmente como Maluma, y bueno, sacudió las redes al anunciar que se va a convertir en papá por segunda ocasión. Y fue justo a través de una tierna foto en Instagram donde aparece besando el vientre de su pareja, la arquitecta Susana Gómez, y acompañada o acompañado de su primogénita París. El artista compartió, pues, con sus millones de seguidores la llegada de un nuevo integrante a la familia, aunque inicialmente la publicación no incluyó un mensaje de texto explícito. El uso de un emoji de corazón azul, bueno, desató de inmediato una ola de especulaciones entre sus fans, quienes interpretaron el gesto pues como una señal clara de que el bebé en camino sería justamente un varón. Y bueno, la incertidumbre terminó recientemente cuando el intérprete de Hawái brindó una entrevista exclusiva al programa Mañana Express del canal RCN. Con una evidente emoción, el cantante colombiano confirmó los rumores. Va a ser un niño, un cachorrito, estoy tan feliz, ¡home!, expresó el artista, consolidando así pues la llegada de su primer hijo varón, su segundo hijo, ¿no? Y este anuncio marca un hito en la vida personal de Maluma, quien ha compartido pues de manera abierta cómo es que la paternidad lo ha transformado con sus prioridades. Y bueno, con este nuevo bebé, la pareja logra completar la parejita, ya que su primera hija, París Londoño Gómez, nació el 9 de marzo del 2024 en Medellín. Y curiosamente, Maluma recordó en el pasado que antes del nacimiento de París, él llegó a pensar que tendría un niño al que llamaría su karma, pero ahora recibe con alegría al varón que tanto esperaba. Así que enhorabuena para Maluma, baby. 6:44, tenemos pausa, música y volvemos con más en todas partes. 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
2: Ya estamos de regreso a través de la frecuencia exacta del 89.9 FM y por supuesto haciéndote la invitación a que estés al pendiente de los diferentes turnos en vivo, porque yo sé que quieres ir a disfrutar de esto. Escucha con mucha atención.

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0: Ay, Dios santo, ya me vi. Oigan, ya nos vamos, que tengan una excelente tardecita rica y sabrosa. Hacemos la primera pausa de esta tarde. Mañana no, al ratito, a las 9 de la noche. A las 9 de la noche estaremos de regreso a través de esta frecuencia naranja en el 89.9 FM. Así que hagas lo que hagas, a las 9 te espero. Tú y yo tenemos una cita. Por lo pronto nos quedamos con los chicos de La Caminera. Soy Dulce Palomera. En todas partes, ponte Exa.
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1: Las ardillas plantan árboles sin querer, pues nacen de sus semillas olvidadas.
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1: Además de ser considerados como uno de los mejores grupos dentro del regional mexicano, Grupo Pesado es catalogado como una banda con mayor propuesta, ya que en cada producción que realizan incluyen elementos innovadores con mezclas de música norteña y ritmo.

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0: Amigos, gracias por estar aquí. Bienvenidos a La Caminera y tenemos un gran programa para todos ustedes. Yo soy Tania Rincón.
1: Hola, ¿qué tal? Un gusto saludarle. Mi nombre es Fran Evia.
2: ¿Cómo están, güey? Yo soy Fergay.
0: Qué gusto de volverte a ver. Sacarraca, racarraca. Tema del día, ¿por qué aguantamos tanto en relaciones tóxicas? Porque si no, los psicólogos no tendrán.
2: Hay como
0: trabajo.
2: Hay sobre todo como una edad en la que es más, ¿no? Es de ley. Está en una relación tóxica,
0: como
2: es medio
0: 15,
2: de ley.
0: 15, 16, sí. Por ahí.
2: Hasta un poquito más. A mí me tocó un poquito más grande.
1: 28, 29.
0: No, tienes razón. Yo también en la universidad tuve una muy tóxica.
2: Sí. Pero como que. Ay, era como raro porque como que te vuelves un poco hasta.
0: Dependiente,
2: pero como me da adicto a esa adrenalina. Ay, te corto y tú me cortas y regresamos y luego nos queremos y luego no nos queremos nada. Como que esa es su y baja de emociones en la
0: fresco,
2: relación.
0: Fe.
2: Sí, oye. Ay, hasta me acordé ahorita.
0: Y no me quiero regresar.
2: Ay, no, ya, ahorita yo estoy bien.
0: Pues los queremos escuchar a través del 55 51 66 38 49 o 50. ¿Por qué aguantamos tanto en relaciones tóxicas? No, se aléjense, porque luego se pone bien raro.
1: Sí. Y luego cuando estás ahí dices, no, es que aquí es donde, aquí tengo que estar. Luego te alejas y dices, qué cringe.
0: Sí,
2: ya viéndolo de fuera dices, qué oso, todas las cosas que hacía.
0: Pierdes amistades, porque todo termina ahí todo pendejo, regándola como
1: no, y los dos seguramente.
2: Aparte es una tontería porque hablas mal de la persona con tus amigos y tus amigos dicen, es que, ¿qué sigues haciendo ahí? Entonces tus amigos ya no les cae bien esta persona y luego regresas con esa persona y la llevas a eventos con tus amigos y ahí está todo el mundo bien incómodo.
0: Sí, bien incómodo. No.
2: Todo qué feo.
1: Ay, pues si usted nos llama y nos cuenta su historia de por qué aguantó tanto en una relación tóxica, le vamos a regalar pase doble para ir a ver a Dimitri Vegas y Like Mike el 31 de octubre en La México para que lleve a esa relación tóxica.
0: También tenemos pase doble para Jumbo el 16 de mayo en el Teatro Metropolitano.
2: Uy, bandota, oye. Y también va a estar con nosotros hoy aquí en la cabina de La Caminera, con nosotros en una plática muy divertida. Viene Danielle Schmidt, que es una actriz que es parte de la serie súper exitosa que se estrenó hace algunos meses en Netflix. Se llama Doc y nos viene a platicar de Cecilia Alcocer, que es su personaje de doctora.
0: Ay, sí queremos. Sí,
1: además,
0: sí queremos.
1: Hoy como cada jueves viene nuestra angelóloga de cabecera desde allá, desde las alturas, en los cielos, para platicarnos de la energía que podemos recibir del arcángel San Rafael a través de la meditación y la sanación.
2: Y hoy es día del suegro, para que le marquen a su suegro y lo feliciten en este 14 de mayo, día del suegro. Un abrazo a mi suéter.
0: Yo también al mío, a don Pedro. Oigan, y dicho esto, les queremos decir que tenemos, me soltó la lengua con La Caminera, así que al 55 32 32 10 49, toda la secretiza que se deje venir ahí.
2: Estamos listos.
1: Así es, mándenos su nota de voz a nuestro correo de voz, que voy a repetir, 55 32 32 10 49, un número exclusivo para usted que sigue La Caminera y métale morbo.
2: Sí, si queremos chismecito ahí. Sabroso. Algo así que digamos, órale. Órale. Está fuerte.
0: Digamos, qué fuerte.
2: Órale, está fuerte.
0: Ay, qué fuerte. Bueno, vámonos con algo de música y seguimos en La Caminera.

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¿Te imaginas compartir tu vida con un compañero que puede vivir 100 años? ¿Un amigo emplumado que si pierde a su pareja puede caer en depresión como tú o como yo? Las aves no son juguetes. Son seres con emociones complejas que merecen un hogar para toda su vida. ¿Estás realmente preparado? Aunque durante siglos hemos tenido aves en casa, la verdad científica es clara. No son animales domésticos. Sus comportamientos siguen siendo instintivos y salvajes. Una cacatúa puede vivir hasta 100 años. Un loro, entre 60 y 70. Un cisne, 30. Incluso, un periquito australiano vive de 5 a 8 años. Aquí viene algo hermoso y desgarrador. Especies como loros, guacamayas, pericos y cacatúas son monógamas. Tienen una sola pareja toda su vida. Si en cautiverio no tienen pareja, crean ese vínculo contigo. Te eligen como su compañero de vida. Pero cuando su pareja muere, ya sea ave o humano, pueden caer en depresión profunda. Por eso, adoptar un ave no es como comprar una planta. Es como adoptar un hijo de plumas que podría sobrevivir a tus propios hijos. Antes de adoptar, pregúntate, ¿tengo espacio suficiente para que viva dignamente? Cada especie necesita alojamiento específico. ¿Puedo costear su alimentación? Los carroñeros necesitan comida refrigerada. Otros requieren amplia variedad de frutas frescas diariamente. Y algo crucial, asegúrate de su procedencia legal. Las aves de criadero o capturadas legalmente están anilladas o tienen chip. Si no tiene identificación, probablemente viene el tráfico ilegal. No fomentes ese crimen.

0: Las aves son maestras del disfraz. No muestran signos de enfermedad hasta que están gravísimas. Por eso necesitan visitas veterinarias periódicas.
1: Y cuidado, pueden transmitir enfermedades como la clamidia aviar.
0: El humano se contagia al contacto con aerosoles de materia fecal o secreciones respiratorias de aves enfermas. Por eso, la higiene de su espacio es fundamental, no opcional, obligatoria. Entonces, antes de llevar un ave a casa, pregúntate honestamente, ¿puedo comprometerme por décadas? ¿Tengo espacio, dinero, tiempo? ¿Estoy dispuesto a ser el compañero de vida para siempre de una ave monógama? Porque adoptar un ave no es tener una mascota. Es asumir la tutela de un ser que podría sobrevivirte, que puede deprimirse si lo abandonas, que te elegirá como familia. Y eso es un privilegio y una responsabilidad de por vida.

0: Un guión de Leonardo Santiago con información del portal Ciencia UNAM. 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
10: El cantante y compositor Justin Quiles ha mencionado que ha escrito canciones que no son reggaetón y que algún día las compartirá.

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Vamos con música. 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

0: compañeras, estamos de regreso y se encuentra con nosotros una actriz. Ella es productora, hace teatro, cine, televisión, y como actriz, hay que decirlo, es una de las mejores de su generación. Está con nosotros Daniela Schmidt.
1: ¡Sí!
0: ¡Bienvenida, Daniela!
2: Gracias, wow, qué buena presentación. Oye, ni mi mamá ni mi mamá me presume así.
1: Bienvenida.
0: Mamá nos habló y nos dijo, apapachan mucho a Daniela. Eso nos dijo.
2: No te creo.
0: Puntualmente, puntualmente nos habló.
2: Ay, sí.
0: Dani, gracias por estar aquí, bienvenida. Traes un proyecto con Netflix, platícanos.
2: Claro que sí, no, muchísimas gracias por invitarme aquí a La Caminera. Sí, traemos la serie Doc.
0: Es la segunda temporada ya, ¿verdad?
2: No, esta es la primera temporada. Lo que pasa es que esta primera temporada estuvo dividida como en dos partes. Entonces, primero se estrenaron 20 capítulos y a las dos semanas se abrieron los otros 20 capítulos que conforman la primera temporada.
0: Okay.
2: Pero hubo, eso generó un poco de confusión en el público y en los medios y en todos lados, y en nosotros también. Pensamos que iban a soltar los 40 capítulos en la primera temporada. Pero bueno, es una primera temporada de 40 capítulos. Y así serán las temporadas de este formato, de esta serie de 40 capítulos, que pues son estos formatos de las teleseries,
0: sí,
2: ¿no?
0: Sí, sí,
2: latinoamericanas, que tanto nos gusta.
1: Oye, ¿y cómo es filmar un proyecto así? Porque está como, o sea, como que ya es tele premium, por decirle de alguna manera, pero aún así son, me imagino que llamados extenuantes. ¿Cuánto tiempo estuvieron filmando para hacer 40 capítulos?
2: Pues sí, sí, sí, íbamos a un ritmo bastante intenso. Sin embargo, cuando trabajas con directores como Francisco Franco, es, o sea, el set funciona de una forma increíble y se saca el trabajo con calidad, ¿no? Uh-huh. Y con armonía y bien. Muy bonito, bueno, bonito y barato, no sé, pero muy bien. Al final del día no es precisamente como las telenovelas en donde tienes que sacar 40 escenas diarias, ¿no? Uh-huh. Por llamado. Acá estábamos trabajando a un ritmo de 13, 16 escenas
0: que
2: por
0: también
2: día.
0: Es un número importante.
2: Y además de memoria.
3: ¡Ay! ¿No? Y qué difícil, porque además la terminología médica debe ser un mal viaje.
2: Cállate,
3: o sea, cuando te llegaba el guión y te salían ahí de que el
4: ritrocilín de los oídos.
3: ¿No te daba como la ansiedad? O sea, ¿ya habías tenido algún personaje que
2: bueno,
3: te...?
2: Bueno, sí, yo hice paramédicos.
3: Ah, paramédicos, claro.
2: Sí. Hice dos temporadas de paramédicos y ahí como que sí me sirvió muchísimo. Nos tuvimos que echar el curso propedéutico de la Cruz Roja.
3: Sí.
2: Entonces eso nos ayudó muchísimo a pues entender de terminología, aparatos, medicamentos, etcétera. Pero el departamento de medicina interna ve otras cosas, ¿no? Más, ya va más allá que los primeros auxilios.
0: ¿Y cómo va tu personaje?
2: Bueno, mi personaje es una viróloga que está a cargo, digamos, en la historia del laboratorio del hospital. Y se le presenta una oportunidad de tomar otro puesto. Ay, qué difícil es hablar sin spoiler.
3: Sí.
2: Ahorita, les platico una anécdota de una entrevista que me hicieron que tuve que poner ahorita en mi Instagram y digo, no puede ser, qué horror, qué oso, no, por no spoilear, dije cualquier baile, ¿no? Bueno, pasa. Entonces, bueno, Cecilia Alcocer, la doctora Cecilia Alcocer, se le presenta esta oportunidad de ir a otra zona del hospital y esto la saca de su centro de balance, no es como su lugar. Y al salir de su zona de confort, la inseguridad le provoca y le saca, digamos que un lado medio, el lado B de su personalidad. Y bueno, esto va a dar, a generar muchos conflictos dentro del área de medicina interna del hospital.
1: Oye, y cuando arman digamos, toda una temporada así, tú como actriz, ¿se van episodio por episodio o tienes que estar dando brincos en el tiempo de lo que está experimentando tu personaje?
2: Mira, qué buena pregunta, porque empezamos de repente, o sea, la serie se empezó a grabar, en orden
3: cronológico,
2: pero empieza a volverse complejo por miles de temas. Que porque si llovió, que porque si el actor, tal actor tuvo un compromiso, que porque no sé quién no llegó tal cosa, que no sé qué, que ya estamos aquí en esta locación, que nos la quitan tal claro. día, entonces tenemos que hacer el capítulo 1, sí. el 18 y el 35. Entonces de pronto sí hubo ya, o sea, al principio se intentó porque es lo ideal, obviamente. Uh-huh. Y de pronto, pues sí hubo momentos en los que tuvimos que hacer saltos cuánticos de tiempo, porque sí, pues así es la naturaleza también.
3: Oye, que además la televisión. No la hicieron aquí en México, no entiendo que la grabaron en Colombia, ¿verdad?
2: En Bogotá.
3: Y sí. eso también, ¿qué tan diferente es a las cosas que ya venías haciendo? Porque pues veo aquí tu currículum, digamos, que has hecho muchísimas cosas, La Usurpadora, Monarca, Amor en Custodia, Cuando Seas Mía, muchas telenovelas y así. ¿Qué diferencia hay entre estar cerca de tu casa y no?
2: Para mí es delicioso.
3: ¿Prefieres? Digo,
2: por un lado obviamente extraño a mi hijo y a mi esposo y a mi familia y México y todo, pero hay algo de estar concentrado, es como los futbolistas, ¿no? Sí, cuando se los claro. llevan a una concentración. Estar concentrado solo, tener todo el tiempo para preparar, para leer, para detallar, para, en fin, todo lo que hacemos los actores para preparar nuestros personajes, para ensayar, inspirarte con otro aire, ¿no? O sea, salirte de la cotidianidad de tu vida, de tu uh-huh. día a día.
3: Sí.
2: Eso creo que es súper benéfico para la labor del actor. Y fue una experiencia increíble. Colombia es un país divino. Todo el crew de Sony que estuvieron involucrados en la producción de la serie, gente talentosísima, divina. Los colombianos son preciosos, son gente divina, divina de verdad. Y Bogotá es una ciudad de lo más excitante. O sea, es, al principio llegas y pues Colombia, Bogotá, el peligro, acababa de haber un atentado, acababan de hacer un atentado contra un candidato que iba a postularse, ¿no? Y a dos cuadras del hotel donde yo me estaba quedando, y luego, bueno, ya sabes, todo el mundo así con miedo, y luego en Cali explotaron 3 coches bomba, y decías, pero es que ya se había acabado el terrorismo en Colombia, ¿no? Supuestamente, ¿qué onda? Pero después, pues como en todos los lugares, te vas dando cuenta que, pues sí, son hechos por ahí, aislados, ¿no? Uh-huh. Y que al final del día, pues Bogotá como buena capital de un país es un lugar divino, ¿no? Uh-huh. Y ya que fuimos conociendo los restaurancitos y las barecitos y las galerías y el este y el aquel y la cineteca y el lugar del teatro y los teatros, y bueno, fue una delicia, fue un regalo de verdad de la vida, increíble poder irnos a Bogotá sí. a grabar esta serie.
0: Oye, cuéntanos, ¿llegas para quedarte? ¿Cuántos episodios vas a estar? ¿Cómo fue?
2: Yo entro en el capítulo 20,
0: ajá,
2: y estoy en todos los capítulos hasta el 40.
0: Ok.
2: Y ahí mi personaje.
3: Pasan cosas. Que no vamos a decir.
2: Miren. ¿Me entendieron?
3: ¿Quieres que la vean?
2: ¿Entendieron en el radio?
3: Un sí. candadito nos vamos a poner.
0: ¿Quieres que la veamos, Ya, ya estoy entendiendo.
3: Ya, vendida. Está bien, la vamos a ver.
2: Exacto, por favor.
1: Voy con nosotros en La Caminera. No se puede perder su participación en Doc, que ya es un fenómeno mundial, porque sí está en el top de varios países. Hoy con nosotros Daniela Schmidt. Y le vamos a invitar a ser partícipe de esta dinámica en la que abrimos este cofre que tiene nombre y apellido, y ellos son
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1: Cofre de preguntas super trascendentales en La Caminera, hoy con nosotros, así como le dijimos hace unos escasos segundos, Daniela Schmidt. Primera pregunta super trascendental. ¿Qué es más complicado, actuar como si amaras a alguien profundamente o como si lo despreciaras?
3: ¡Órale!
2: ¡Ay! ¡Qué difícil pregunta! Creo que es más difícil odiar.
1: ¿En serio?
2: ¡Wow! Sí.
1: ¡Órale! Ok.
2: Actuar a un personaje que odia a otro personaje, uh-huh, creo que sí es más difícil.
1: Muy
2: sí.
1: bien, Daniela, siguiente pregunta para ti. Dice así: ¿qué es lo más ridículo que has tenido que hacer por un personaje que hasta te da cringe nada más de platicarlo?
2: Híjole, esta sí súper fuerte, pero la verdad al final estuvo divertida, pero sí fue dura.
1: A ver.
2: Cuando estaba haciendo la película Casi Divas.
0: Ay, uh-huh, me acuerdo perfecto esa película.
2: ¿Sí? Bueno, sí. Yo hacía el personaje de Yesenia, y tuve la oportunidad de preparar durante casi más de un mes con Isa López, este personaje, que era un personaje pues muy complejo y muy distinto a mí. Y y dije, no, pues yo me tengo que vestir, o sea, me tengo que ir en personaje a un antro a donde va la gente como Yesenia, ¿no? Uh-huh. Y entonces me lancé a...
3: ¿A cuál?
2: Nesa, al famosísimo...
3: Ah, ¿cómo se llama ese?
0: ¿Andrómeda? Sí.
2: No, con E.
3: Ay, el Espartacus.
2: No, es el Espartacus.
3: Algo así, ¿no?
2: Sí, sí, sí. El Espartacus.
3: Ajá. Sí, Espartacus,
2: a ver,
3: sí.
2: Échale una buscada para no equivocarnos. Dios mío. Pues sí, me fui en personaje, me acompañó un amigo y le preguntaban que de a cómo.
3: Ay, no, ¿cómo crees? ¿Qué le preguntaron? ¿Qué dijiste?
2: ¿Qué, pues que, ¿qué onda? ¿Que
3: el Espartacus.
2: Espartacus, sí. El Espartacus. Antrazo divino. Mira, no diré nombres, pero ese día que yo fui habían personalidades de... O sea, gente muy, muy, muy interesante y de todos, o sea, los caminos de la vida, ¿eh?
0: Ok.
2: O sea, desde... Estuve platicando desde gente que manejaba microbuses, uh-huh, hasta señores que eran albañiles, pues, ¿no? Sí. O sea, había... y había gente... Bueno, por ahí había gente muy, muy famosa, un escritor por ahí, una banda por ahí de rock mexicano. Se daba lugar en este lugar, en este antro, se daba cita a gente de todo, de todo. Y entonces, Isa López me dijo, pues ve si quieres, ¿no? O sea, yo ahí sí te la dejo a ti. Y dije, pues sí, sí voy a ir, sí me voy a lanzar, vamos. Y fue una experiencia... Al principio dije, cuando yo llegué ahí, yo vi eso, dije, ¿qué estoy haciendo aquí? Estoy loca, además en personaje, ¿no? Vestuario, peluca, maquillaje, o sea, todo el kit. Y después, bueno, hasta terminé bailando en coreografía, en las coreografías de fila ahí con...
3: Sí, sí, sí.
0: ¡Qué gozada! Wow. Eso suena muy divertido.
2: Estuvo muy divertido, peligroso. Después nos perdimos saliendo a las 6 de la mañana de...
3: Ah,
2: en fin,
3: bueno. Ah, no, bueno, 6 de la mañana lo pasaron bien.
2: Pero hice la película al final, sí.
3: Bien. Buena investigación.
0: Sí, exacto. Siguiente pregunta del cofre dice así: si pudieras borrar un casting de tu vida, ¿cuál sería y por qué te traumó?
2: ¿Un casting?
0: Ajá.
2: Híjole, tantos castings que he hecho con las... Híjole.
3: ¿Las patrullas?
2: Que con las patas, sí. Que está difícil escoger uno, la verdad. Y hay otros que he hecho que digo, los veo y digo, uy, y luego te hablan y te dicen, ¿te quedaste? Y dices, ¿cómo? Sí.
0: ¿Cómo?
2: Pero no te puedo decir de uno porque es que además es el pan nuestro de cada día. Los hacemos tantos castings los actores al mes... Que sí, sí, de pronto hay muchos que digo...
0: Me lo hubiera ahorrado.
2: Ay, sí, me hubiera dicho que no, ¿para qué lo hice? ¿Para qué lo mandé?
3: Claro,
2: no
3: claro.
2: Les hubiera dicho que tenía COVID o algo así.
0: Dani, pues invita a toda la gente que aún no se ha dado la posibilidad de ver Doc, pues que la vea y que vea tu participación.
2: Sí, pues por favor, a todos los que nos están escuchando allá afuera, préndanle hoy en la noche cuando lleguen, pongan Netflix, pongan Doc... Échense esa serie, son nada más 40 capítulos, 40 horas de televisión que se van como agua.
3: Sí. No, wow, es que sí. Enhorabuena,
0: ya que lo
3: porque
0: pones así.
3: Últimamente como que la tendencia es que las producciones tengan menos episodios y yo creo que esto es como que una muy buena señal de la televisión mexicana.
2: Mira, no te miento, hay cientos de personas que están yendo por la tercera
3: ronda de
2: Doc. Wow. Que nos escriben, la estoy viendo por tercera vez. O sea, hay gente fanática ya. Y apenas llevamos 7 semanas, allá afuera. U 8, 7, 8. Hay gente que ya va en su tercera ronda. O sea que aplíquense, chavos.
3: Aplíquense
2: porque es una serie tan linda que trata sobre segundas oportunidades, sobre el regalo tan divino que es la salud y la vida, sobre cómo no importa qué esté pasando en la vida, siempre te puedes regalar volver a empezar.
0: Claro.
2: ¿No? Y dar vuelta en U y agarrar otro camino y agarrar otro patín o lo que quieras y recuperar a tu familia, a tus hijos, pareja, carreras, lo que tú quieras. La vida está ahí con las manos abiertas para darte lo que quieras y de eso se trata esa serie. Y es tan lindo sentir cómo a través de lo que la historia plantea nos podemos conectar todos los humanos a lo largo y ancho de este planeta, porque justo la serie toca tantos temas que nos unen a todos como humanidad, que Ay, no sé, yo siempre que veo, o sea, yo ya me la eché una vez y me la voy a volver a ver, por supuesto. Pero lloré, me reí, dije, esto es algo que nos une.
0: Claro.
2: Es una serie que nos une a las personas.
3: Oye, sí, Daniel, y para que la gente que nos está escuchando te siga ahí en redes, ¿cómo te encontramos?
2: En Instagram estoy como arroba Daniela Schmidtoff, en X también, y en Facebook también, o sea, Daniela Schmidt OF.
0: Muy perfecto. Bien, muy muchas bien. Gracias por estar aquí con nosotros, Daniela.
2: Al contrario,
3: gracias, encantadísima. Gracias.
0: Vamos con algo de música y regresamos a La Caminera.

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6: La Secretaría del Sistema de Asistencia Social continúa con la entrega del programa Yo Jalisco transporte a grupos prioritarios en la región norte del estado. Conforme a lo informado por la dependencia, los apoyos incluyen unidades de transporte, motocicletas y bicicletas. El objetivo es facilitar el traslado de estudiantes, personas adultas mayores con discapacidad o con necesidades médicas en zonas rurales e indígenas. Los apoyos benefician a municipios como Mezquitic, Villa Guerrero, Totatiche, Colotlán, Huejúcar, San Martín de Bolaños, Bolaños y Chimaltitán. La estrategia busca reducir brechas de movilidad y mejorar el acceso a servicios esenciales.
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8: Con sus hijos, ¿ok? Si los tiene, o sea, como todo lo que tiene que ver con el árbol transgeneracional, sobre todo si estás repitiendo patrones de vida o situaciones que no te gustaban, pero ahora las estás repitiendo, te pido que sí, que de verdad trabajes en eso a nivel terapéutico o a nivel meditación nada más, para cerrar ciclos con tus padres, para que no los repitas con tus hijos si los tienes.
9: Y qué importante y pues, eso.
8: Mucho amor.
9: Ok.
8: Básicamente.
9: Mucho bien, amor. Bien, muy bien.
8: Bien, bien, bien.
9: Me toca cáncer, ¿verdad?
8: Estamos sí, con cáncer.
9: Ok, cáncer y dice el... sí, está no, la estoy sacando. Me estás haciendo cara. Híjole, ya me asusté. Oye, que me tocó aquí al lado de ti. Dice el ángel médico Zagagel.
8: Zagagel.
9: Zagagel. Ahí está, sí.
8: Pues, ¿qué tiene que sanar mi querido cáncer? Pues es que no me extraña la carta, por eso te hice cara.
9: Ah, okay.
8: Pues es que mi cáncer luego se anda ahí ilusionando con quien no debe.
10: Ay, no.
8: Sí, o sea, todo, mira, esta carta es algún ex que no ha soltado, okay. Alguna persona que no te corresponde, que ya andas haciendo ahí tu mariposa, si no es, ¿ok? No es. Fíjate, no lo parece, no lo aparenta, pero cáncer es muy enamoradizo.
10: Ok.
8: Luego le andan echando la culpa a los signos de fuego, que somos enamoradizos, pero no, cáncer es bien enamoradizo. Entonces, no te me andes ilusionando con quien no, ¿ok? Quien te ande ahí hablando bonito, que te sostenga lo que te dice con acciones. Dale. Y si no, mándalo bien lejos.
9: Mínimo que te regale dinero, ¿no?
8: Mínimo dinero.
10: Como mínimo.
8: Sí, o que te invite a cenar como le gusta. Es que también a cáncer le gusta mucho comer rico.
9: Okay.
8: Entonces, invítalo a un lugar bonito, que te inviten, así de gratis.
9: Buena prueba de esfuerzo ahí.
8: Sí, claro. Nada de gratis, ¿eh? Nada.
10: Sí. Ahora sigue Leo.
8: A ver, Leo.
9: Ahora sí que leo la carta que dice. Híjole, ¿qué crees?
11: ¿Qué?
9: Samuel,
11: negativo.
9: No,
8: ay,
9: no
8: sí, manches.
10: Agárrate otra.
9: ¿Sí?
8: No,
9: vale?
8: No, no, está bien, está bien. Esta carta puede ser sufrimiento propio.
9: Ok.
8: O sufrimiento ajeno. O sea, si por ahí tú le has causado o alguien piensa que le causaste un dolor en su vida, ¿ok? Te va a estar mal vibrando. Entonces, okay. O puede ser dolor propio de decir, uy, pues es que yo también estoy sufriendo bajita la mano por ciertas cosas, o causaste sufrimiento a algunas relaciones que a lo mejor en algunos momentos sí lo hiciste, o en otros se lo están imaginando, mi Leo precioso. Entonces, te están mal vibrando bien gacho.
10: Ay,
8: caramba. Bien gacho. O sea, se acuerdan de ti así, ya sabes, ¿no?
9: Con coraje.
8: Con desdén. Con coraje, y... con desdén.
10: Con coraje, con
8: diciéndole
10: desdén.
8: Cosas así feitas.
9: ¿Ah, sí? ¿Cómo qué?
8: Pues, ya sabes. ¿Qué?
10: Virgo.
8: A ver, ¿a quién le toca?
9: Me toca Virgo. Sí, micrófono. No, es que yo me quité de en medio para que no hubiera bronca. Querubines, ¿esta que es una Rerub? ¿O
8: querub.
9: Querub, es K, ¿verdad?
8: Es K.
9: Querubines, es Querub.
8: Nuestro queridísimo Virgo.
10: Ah, pero no dijera yo que lona, porque ahí sí.
9: Claro, claro.
8: Nuestro queridísimo Virgo está en este momento sanando miedos. Él va, tienes que salir adelante, ¿ok? Tienes que salir adelante, atreverte. Cosas que se estaban atorando ya van a empezar a avanzar, trámites y demás. Ajá. Así que eso es lo que tienes que sanar, miedos y falta de confianza por cosas que te pasaron en el pasado. Ahorita ya eso quedó en el pasado, así que pon todo en manos del divino arcángel

0: sacó el barítono ahorita.
1: El coro.
0: Sí. Qué buena voz, Ari.
2: Muchas gracias.
1: Y ahora nos vamos con Libra.
2: Libra, a ver qué tiene que sanar. A ver, ¿tú qué piensas que tienes que sanar?
0: No sé, no tengo ni idea. ¿No? Yo creo que algo esté parecido a lo de mi compadre Franco.
1: Alguna gastritis,
0: ¿no? Sí, sobre todo.
1: Principados. ¿Qué es Jamiel?
2: Janiel. Ok, ahorita tienes que sanar el tratar de ayudar a todo el mundo. O sea, como que los Libra tratan de ayudar a todo el mundo. Son muy permisivos también. No que sean tontos, porque para nada se dan cuenta
1: No tiene un pelo de tonto.
2: No tiene un pelo de tonto.
0: Un pelo.
2: Pero es noble.
0: Para empezar.
2: Entonces es noble y como que carga mucha gente. ¿Sabes? O sea, tratas de salvar a mucha gente. Es como el síndrome de Salvador, ¿sí?
0: Sí.
2: Entonces, ¿sí?
1: Ay,
2: no?
1: Chava.
0: Sí, muy de Chava.
1: Ay,
0: sí.
1: Chava.
0: Soy muy, muy.
1: Muy de Chava.
0: Ay, Chava, sí, ya.
1: Cosas de Chava.
0: Sí, cosas de Chava, sí.
2: Ahorita síndrome. Tú primero. Mira, si tú estás bien, todo lo demás
0: sí,
2: está bien.
0: Estoy de acuerdo.
2: Que cada quien se haga responsable de lo suyo.
0: Se rasquen con sus propias uñas.
2: ¿Cómo te llamas?
3: Mau,
2: tú también, que eres Libra.
0: Sí, Mau, ya sí, no hay que salvar a
1: ya
0: nadie.
1: Ya no ayudes a nadie.
2: Sí, te quedó el saco, ¿no?
1: A nadie.
0: Hasta que ahorita estás ayudando a Nico, sí. De hecho, ¿no? Ya vete, ya. Ya, de una vez. Empieza ahorita.
1: Vámonos claro. Ahora.
0: Hoy,
1: una vez.
0: Hoy es el inicio.
1: Con Escorpio.
2: Escorpio, ¿qué tiene que sanar?
4: Ay, pues atención, si usted es Escorpio, porque tenemos el ángel del amor femenino.
2: Ay, híjole, pues, ¿qué te crees?
0: Oye, qué específico.
2: A ver,
0: ¿eh?
2: se van a enojar los Escorpio.
1: ¿Por qué?
2: Mira, yo no es que diga que los Escorpios son infieles, porque no.
0: Ok.
2: Pero les encanta despertar la admiración de los demás.
1: Como que digan, ay, qué bonita sí. Eres. Qué
2: le
1: guapo
2: fascina
1: estás.
2: Como tener, o sea, como
0: que
2: ser el
0: pegecito,
2: crush.
0: Pegecito, ¿no? Sí.
2: Tener el crush, ser el crush de muchos. Ajá. ¿Sí? Entonces, obviamente, eso le causa problema con la pareja o le causa problema con las personas porque le gusta mucho, llama la atención. Está bien. Pero lo que pasa es que a veces no le mide mi Escorpio y se anda enamorando.
0: ¡Sí! ¡No! ¿Cómo crees?
1: Los cautivo de más.
2: ¿Sí?
0: No.
2: Se anda enamorando. Entonces no seas canijo, ¿ok?
0: No solo fueron unos besos. Fue algo más.
1: Ahora es el turno de Sagitario. Okay.
2: O sea, sí lo ve. O sea, sí lo ven, pero no se pasa. Nada más quiere que lo vean.
1: Exacto.
2: Que medio lo sabrosen.
0: No, muy bien.
1: Me encanta.
0: Cuidado
1: hasta
0: con
1: pensé
0: eso.
1: Pensé que yo era Escorpio. Sí.
0: Me toca para las Tania Rincones, que es. Son ver, Sagitarios. Y dice así: tronos masculino y femenino.
2: Oh, qué bonito. Pero en este contexto, lo que tiene que sanar Sagitario es un poco como, y eso sí es muy, muy común de Sagitario, como dejar de tener la mente tan volátil, ¿sí? O sea, centrarse en una cosa, como decir, a ver, voy a hacer esto, voy a hacer lo otro, a lo mejor tener un poquito de estructura.
1: Más organización.
2: Ajá, más organización.
1: Sí.
2: Porque a veces son como demasiadas ideas, demasiadas cosas al mismo tiempo.
1: Sí.
2: Pero no aterrizan, ¿no? Entonces eso sería un poquito como más orden, más organización.
1: Estructura.
2: Más estructura.
1: Sí, de acuerdo.
2: Y listo. O sea, te vas para, de por sí son bien suertudos y les va re bien. Porque son bien, bien talentosos.
1: ¿Qué te digo?
2: Los Sagitarios.
1: Ahí andamos, ahí andamos.
2: Sí.
1: Ay,
2: ay,
0: bien humilde. Pues,
1: Capricornio.
0: Bien sencilla, mi amiga.
4: Atención, ahí en casita o en su trabajito, su vehiculito puede ser, incluso claro. En la villita pública. Capricornio, la carta dice mensajeros, Sariel.
2: ¿Qué tienes que sanar, mi queridísimo Capricornio? ¿Quieres hacer todo tú solo?
0: Híjole.
2: Delega, porque luego anda con unos dolores de espalda.
0: Claro.
2: No me dejarán mentir.
0: Claro. Cargando sí. Todo, ¿verdad?
2: Porque todo lo está cargando,
0: sí.
2: Todo lo quiere hacer, todo lo quiere solucionar, le cuesta delegar. Mira, mi querido Capri dice, nadie lo va a hacer tan bien como yo.
0: Uh-huh.
2: Lo tengo que estar vigilando, tengo que estar checando. No, suelta tantito el control. Eso vienes a sanar o estás sanando con el arcángel Rafael. Confía en las personas con las que estás para que puedas delegar y llevártela más tranquila, ¿ok? Porque luego andas bien, bien estresado y nada más estás adentro de la oficina o adentro de tu actividad y no te, pues no fluyes, ¿ok?
0: Sí. Fluye.
2: Fluye.
0: Muy bien, me toca Acuario, ¿va?
1: Sí.
0: Espérate, no, ya lo cambié, no sé por qué sí, ¿verdad? Esa estaba como siento que estaba aburrida.
1: Feita.
0: Wow. Lo voy a cambiar así de que nadie vio nada, absolutamente
1: no,
0: nada.
1: Nadie sabe,
0: por
1: nadie
0: suerte
1: supo.
0: Es radio
1: sabe,
0: y esas supo. Cámaras pues no están grabando. No, sí están, pueden ver todo en YouTube. Dice Principados y dice Servil.
2: Ok, fíjate cómo nuestro queridísimo Acuario está protegido. Probablemente, mira, es que Acuario también se hace de muchos enemigos, se hace de muchas envidias, así que estás bien protegido, no tengas miedo, porque luego puede llegar a tener miedos de, híjole, me están haciendo aquí, me están haciendo allá. Mira nada más, mira, ve el angelote y ve la amenaza, por decir así, ¿no? Entonces, el angelote es una gran protección que tienes. Confía. Sí. Okay. Okay. No tengas miedo, sana también tus miedos a los problemas anteriores o a las agresiones anteriores, porque ya no más, estás protegido.
4: Eso.
3: Perfecto, y cerramos con Piscis.
2: Vamos con Piscis.
3: Tengo para... Y negativo más.
2: Ay. Uy, a ese sí. Peor tantito.
4: Oye, uy, Ari.
3: ¿Qué pasa?
2: Peor.
4: ¿Tú crees? Sí. No veo tan negativa la carta, no sé.
2: Está re negativa.
3: Si
2: está
3: hasta rayos de fuego está mandando.
4: Ah, es que lo estaba viendo al revés.
2: Es que, ¿qué crees? Claro. Es que, ¿qué crees?
4: ¿Qué?
2: Oh, ahí no es envidia. Ahí sí son trabajitos.
3: Ay,
4: qué cayó feo. La
2: sí, trae claro, brujería. Ya
4: hay,
2: sí.
4: Ya hay acciones.
2: Sí, ahí ya hay muñequitos de vudú.
4: Uy, ahí.
2: Veladoras, ok. Cuidado, mi Piscis precioso. Baños de hierbas. Báñate. Mi Cris.
4: Okay.
2: Baños de hierbas que son salvia blanca, lavanda, albahaca, un poquito de sal, poquita sal.
0: Baños con lavanda.
2: Y clavito claro. De olor. Lo hierves todo, te haces de 3 a 7 baños orando Salmo 35, porque ahí hay mala vibra que te están enviando.
3: Oh, ay, gacho. Cris, estamos
4: sí,
3: contigo.
4: Pero justo unos bañitos con lavanda y se te olvida.
0: Sí, sí, no, yo creo que ya. Pues uno y ya.
3: No, y se pone bien padre. Imagínate un bañito con lavanda.
0: Ay, se me cayó el jabón. No, sí. Yo te lo recojo.
2: Sí, cuando ustedes tienen chistes locales que yo no entiendo.
4: No.
3: O sea, con la banda. Sí, o sea, con tu banda.
2: Ya.
4: Con unos bañitos ahí.
2: Sí, ok, perfecto.
3: Oye, Ari, gracias como siempre por estar aquí con nosotros. Consultas, no se les olvide que tiene una línea, un WhatsApp 5580-3191-84.
2: Muchísimas gracias, bendiciones y nos vemos la próxima semana.
3: Hasta el próximo jueves, Ari, vamos con algo de música y seguimos en La Caminera. Con 23 y seguimos con más.

0: ¿Qué tal, camineros? 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Vamos con música. 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
2: Really B. King, mejor conocido como B.B. King, compró su primera guitarra a la edad de 12 años y en su juventud llegaría a trabajar como chofer de camiones.
3: Ya nos mandaron una nota de voz al 5532321049. Nadie de aquí, ni nadie en el mundo sabe qué viene en este contenido, así que será sorpresa para absolutamente todos. Fran, ¿estás listo? ¿Quieres una silla por si te desmayas de lo que nos van a decir?
4: No, la verdad es que
3: la pálida.
4: Ya he practicado cómo caer, cómo hacen los stunts de la cinematografía. Claro. Ya vi un par de tutoriales. Uh-huh. En caso de que este caso vaya a ser pues tan impactante al grado de perder el conocimiento como si fuera este un programa de multimedios.
3: Ya veremos si logra desmayarse Fran Evia completamente en vivo después de escuchar esto.
5: Hola, mi nombre es Andrea y los saludo a los camineros. Los escucho desde la alcaldía Ixtapaluca, municipio Luis Córdoba Reyes. Pues es que hoy les tengo un chismecito que se nos soltó la lengua con la caminera. Pues resulta que tengo una amiga que andaba saliendo con dos muchachos a la vez. Mi amiga no sabía que ellos ya se conocían. Ellos pues se enteraron y decidieron pues planear que uno iba a invitarla a salir a mi amiga. Y cuando llegó mi amiga, pues los dos aparecieron, le reclamaron y todo, y pues acabó todo ahí. Y pues fue todo. Y un saludo a camineros.
3: Ay, muy bien. Pues
6: pues mira.
3: Estuvo bueno. No, se desmayó Fran. Todo.
6: No.
3: No, y casi. Ah, no, sí.
6: Ni Fran ni su amiga. Ay, no, sí. Y rodó por las escaleras.
3: Sí, se fue, pero rodando. Míralo. Fran.
7: Ábrele a Poncho de Nigris.
3: ¿Estás bien?
7: Ábrele a Poncho.
6: ¿Pero por qué a Poncho?
4: Ay, me desmayé como en programa de multimedia.
3: No manches, sí, que salga Chavana ahorita.
4: Sí. Ay,
6: no, qué locura.
7: ¡Señor Chavana!
6: Gracias por esa confianza.
3: Háblale a la mole.
7: ¡Señor Chavana, me caigo!
6: Vamos con algo de música. Continuamos en La Caminera.
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0: por hoy ha sido todo, pero mañana amenazamos con volver. 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
1: Queridos Exalovers, ¿cómo andan? Oigan, vamos adentrándonos ya en esta segunda hora de Dulce en Exa, gracias a los chicos de La Caminera, que ya nos cedieron el espacio, y vamos a arrancar con esta primera información, y es que lo que sin lugar a dudas se anda esperando, pero así de ya, llega por favor, es el Mundial de Fútbol de este año, que bueno, fíjense nada más, se están preparando, pues justo para hacer historia, y es que por primera vez se anunció que el Mundial tendrá un show de medio tiempo. Y bueno, las figuras elegidas, pon mucha atención, porque las figuras seleccionadas para cerrar la justa deportiva fueron Shakira, Madonna y BTS, quienes actualmente, bueno, son las máximas estrellas dentro de la música. Y fíjate que la Federación Internacional de Fútbol Asociación, o sea, la FIFA, anunció un espectáculo musical para la final de la justa deportiva, el cual está pensado en un tipo de show de medio tiempo a cargo, pues, de estos que te acabo de mencionar, BTS, Madonna y Shakira. Pero también la organización de fútbol anunció que este espectáculo va a ayudar a recaudar fondos para el Fondo de Recaudación Global Citizen, pues van a buscar con esto impulsar diversos programas educativos y deportivos para niños y niñas. Y este espectáculo se suma a los conciertos de inauguración que se van a realizar en cada uno de los tres países sedes durante el arranque de la justa deportiva. En el caso de México, artistas como Belinda, Alejandro Fernández y J Balvin y más estarán programados. El concierto al medio tiempo organizado por la FIFA está causando grandes expectativas para los amantes del fútbol y de la música. Mucho se especula sobre lo que puede suceder en el escenario con las propuestas musicales de los artistas seleccionados. De momento se sabe que esta pues ahora sí que clausura tendrá lugar en el estadio de Nueva York el próximo 19 de julio y se podrá seguir de manera en vivo mediante las transmisiones en vivo. Pero lo que sí es que cada vez falta menos para que arranque el Mundial de Fútbol y la música, pues será un elemento clave que va a unir a toda una región, pues no solo van a marcar la historia al tener tres inauguraciones, sino que también será la primera vez que se realice un show de medio tiempo. Sin duda, este será la primera vez que Shakira, Madonna y BTS compartan escenario, y qué mejor que sea justo durante el Mundial de Fútbol 2026, uno de los eventos deportivos más esperados por los amantes del fútbol en todo el mundo. ¡Qué emoción! Imagínate, nombre Shakira, Madonna, BTS, esto pinta para bueno. Vamos a irnos con algo de música, son ya las 9:06 y esto viene a cargo de quién, dímelo, DJ, de Avril Lavigne, Fall to Pieces. 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
1: Ángel Quesada, mejor conocido como Santa Fe Clan, comenzó a tocar el acordeón desde los 8 años de edad, cuando su padre llevó este instrumento a casa.

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1: Ya a las 9:37 estamos de regreso a través de la frecuencia naranja del 89.9 FM. Oigan, ¿qué les cuento? Fíjense que el actor Vin Diesel vivió un momento completamente emotivo. Esto tras su encuentro con el elenco de la saga de Rápidos y Furiosos durante el Festival de Cannes de este año. Y bueno, durante la proyección por el aniversario 25 de las cintas, dedicó unas palabras para recordar a su compañero Paul Walker. Sin embargo, la noche se tornaría pues aún más emotiva con la presencia de Meadow Walker, quien es la hija del fallecido actor, quienes fueron muy buenos amigos desde que comenzaron a trabajar juntos. Y la saga de la película Rápidos y Furiosos, bueno, estaban celebrando 25 años desde que su estreno, pues vimos la primera cinta, ¿no? Motivo por el que algunos de sus actores principales, como Michelle Rodríguez y Jordana Brewster, se hicieron presentes durante la proyección especial. Sin embargo, la presencia de la hija del fallecido Paul Walker tornó la noche completamente emotiva, ya que tanto la joven como Diesel se tomaron el momento para recordar al actor, quien perdiera la vida en un accidente automovilístico en el 2013. Luego de un par de palabras, ambos se fundieron en un abrazo entre el actor y la hija de su mejor amigo, quienes desde su fallecimiento mantienen una relación bastante cercana. Meadow Ryan Walker es una modelo famosa y actriz de 26 años y es conocida por ser la única hija del actor fallecido Paul Walker. Luego del fallecimiento de su papá, pues mantuvo un lazo muy cercano con el actor Vin Diesel, quien incluso estuvo presente durante su boda. La joven también está al frente de la Fundación Paul Walker, la cual, bueno, se dedica pues al cuidado y protección de los océanos, aunque tuvo una breve participación en la franquicia de Rápidos y Furiosos. Bueno, pues ella básicamente se ha desempeñado en otras áreas como el modelaje. Sin duda, este encuentro entre el cast de Rápidos y Furiosos durante el Festival de Cannes fue motivo de momentos emotivos durante y después de la proyección de la primera película, ya que tanto Vin Diesel como Meadow Walker homenajearon la memoria de su padre, Paul Walker. ¡Ay, qué bonito! Fast and Furious. Oigan, vámonos con música ya a las 9:39. Antes, recordarte el código exacto para que te pongas en contacto. 322-131-9121. Hoy es jueves ya, 14 de mayo. 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

yo con eso me despido. Que tengan una excelente nochecita rica y sabrosa. Mañana estaremos de regreso a partir de las 6 de la tarde. Soy Dulce Palomera. 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

0: ¿Sabías qué?
1: Rudo y Cursi es la primera película que dirigió Carlos Cuarón.
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0: 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Radio.
2: ¿Te has preguntado qué contienen los productos que consumes a diario? Conocer los ingredientes es el primer paso para elegir mejor.
3: ¡Exacto! Por eso, una gran alternativa es preparar tus propios productos en casa.
2: Hoy te contaremos sobre las tecnologías domésticas, una opción para cuidar tu salud y tu bolsillo al mismo tiempo.
3: Por eso, te enseñaremos a preparar una crema de cacahuate para toda la familia.
2: Presta atención y quédate con nosotras.
0: Revista del Consumidor.
3: Desde hace más de 4 décadas, en la Profeco brindamos opciones para elaborar productos útiles, seguros, económicos y con excelente calidad.
2: Se trata de las tecnologías domésticas, una pieza clave de nuestras actividades de educación para el consumo.
3: Con ingredientes que se encuentran fácilmente y procedimientos simples, buscamos que las infancias y las familias tengan alternativas para elaborar lo que necesitan a un menor costo, comparado con los precios que ofrece el mercado.
2: Todo este esfuerzo tiene el respaldo del Laboratorio Nacional de Protección al Consumidor, donde se encargan de validar cada receta.
3: Con la meta de cuidar el bolsillo de los hogares y ofrecer nuevas alternativas, la Profeco organiza talleres en toda la República a través de sus oficinas de defensa del consumidor.
2: Tan solo en 2025 se realizaron 10.983 talleres de tecnologías domésticas, logrando apoyar a 347.500 personas en todo el país.
3: Esta labor ayuda directamente al ahorro familiar, fomenta un consumo más consciente y desarrolla habilidades que impulsan la autonomía económica.
2: Incluso, estas tecnologías han servido para quienes desean emprender y generar algo de dinero extra. Bajo este modelo hemos hecho, por ejemplo, limpiador de piso, pasta dental, gel para el cabello, protector solar y productos de confitería y panificación.
3: Hoy toca el turno de la crema de cacahuate.
2: ¡Comenzamos!
3: Con pocos ingredientes podemos hacer algo muy rico. Prueba de ello es que para hacer crema de cacahuate necesitaremos solamente
2: una taza de cacahuates pelados sin sal, una cucharada de piloncillo molido y una cucharadita de extracto de vainilla.
3: Seguro tienes en casa alguno de los ingredientes. De cualquier forma, se consiguen en el mercado más cercano.
2: De utensilios necesitaremos un procesador de alimentos o licuadora, taza medidora, cuchara sopera, cuchara cafetera, espátula de plástico y para envasar, un frasco de vidrio con tapa hermética.
3: Y esto me encanta, Nat. Una ventaja más de esta tecnología doméstica es que solo toma 30 minutos hacer la crema de cacahuate y en cambio se conserva por mucho tiempo. Su caducidad es de 1 año.
2: Pues manos a la obra. Para empezar, molemos los cacahuates en el procesador de alimentos hasta formar una pasta. Es importante que lo hagamos en intervalos cortos y al mismo tiempo ir reduciendo la velocidad mientras se va moliendo. Ya que tengamos la pasta de cacahuate y sin apagar el procesador, agregamos el piloncillo y la vainilla.
3: Mientras integramos todo muy bien, quiero comentarles que la crema de cacahuate es rica en proteína vegetal, tiene grasas saludables y mucha fibra.
2: Volviendo a la receta, hemos seguido mezclando en el procesador. Continuamos hasta obtener una crema suave y homogénea.
3: ¡Ojo! Si queda muy seca, podemos agregar media cucharadita de aceite vegetal. Se va agregando poco a poco en el procesador para que se incorpore correctamente.
2: Ahora, a envasar. Con ayuda de la espátula, vertemos la crema de cacahuate en el frasco de vidrio y lo etiquetamos con la fecha de elaboración y caducidad.
3: Esto es primordial para que luego no estemos comiendo algo ya caducado que nos pueda hacer daño. Finalmente, recuerda que hay que mantenerla en refrigeración.
2: Además, toma en cuenta que si con el tiempo percibes un aroma rancio, debes desecharla de inmediato, independientemente de la fecha de caducidad.
3: Da ese paso hacia un consumo informado e inteligente y anímate a elaborar esta tecnología doméstica.
2: No olviden que pueden ver más procedimientos de diferentes tecnologías en el canal de YouTube Profeco TV.
3: ¡Hasta la próxima!
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1: El único grupo que ha tenido su propia línea de refresco de cola ha sido el dúo francés Daft Punk, quienes en 2011, la refresquera más importante produjo y distribuyó una botella edición limitada, diseñada para la banda solo en Francia, y llevó el nombre de

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1: Además de ser un excelente cantante, músico y compositor, Benny Ibarra llegó a producir discos de la extinta banda de rock mexicano Santa Sabina, así como para su compañera de la banda, Tim.

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1: El video musical de Baby One More Time de Britney Spears fue grabado en Venice High School, misma escuela donde se grabó la película.

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2: El primer nombre artístico que llevó el cantante puertorriqueño Ozuna era J. Oz.

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1: La cantante México-española Alaska tomó su nombre de una canción de Lou Reed titulada Caroline 6, que trata de una mujer rebelde a la que todos llaman Alaska.

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1: Pablo Preciado y Román Torres, integrantes del grupo Matiz, decidieron nombrar así su proyecto mientras se encontraban en el estudio de grabación de Leonel García. Y un detalle llamó su atención. Se trataba de un cuadro del pintor francés Matiz.

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1: Antes de ser reconocido como una de las figuras máximas dentro de la música mexicana, el cantante Vicente Fernández llegó a trabajar como lavacoches, mesero, albañil, lavaplatos y cajero en un restaurante en Tijuana.

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1: De pequeña, la cantante española Rocío Jurado hizo una huelga de hambre en casa, ya que sus padres se negaban a que su hija fuera artista. Rocío estuvo una semana sin probar bocado, hasta que sus papás accedieron a su petición.

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1: La luz del sol tarda en llegar a la Tierra aproximadamente 8 minutos con 20 segundos.
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2: Uno de los hábitos más interesantes de la cantante Danna Paola es que en su bolso siempre lleva una libreta en la cual escribe frases y poesía que más tarde se convierten en sus canciones.

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1: El verdadero nombre de la cantante argentina Cazzu es Julieta Cazzuccelli.
2: Hola. Dale a mi contestador. Si no te atiende el teléfono, seguro que no quiero hablar con vos. Perra.
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1: La famosa canción de Dr. Feelgood, escrita por Nikki Sixx de Motley Crue, fue inspirada en la sobredosis que tuvo su compositor, donde fue declarado clínicamente muerto antes de ser reanimado con una dosis de adrenalina en el corazón.

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1: La canción Y Todo Para Qué, hecha todo un éxito por el grupo Intocable, fue compuesta por Pedro Reina, quien es hermano del desaparecido cantante ícono del género ranchero y norteño, Cornelio Reina.

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1: Rudo y Cursi es la primera película que dirigió Carlos Cuarón.
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1: La voz de los adultos en el show de Charlie Brown y Snoopy fueron hechas con un trombón.

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1: Antes de tener éxito en la música, Taylor Swift trabajó en la granja de su familia cuidando árboles de Navidad.
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2: En 2010, la reggaetonera Nati Natasha llegó a vivir en los Estados Unidos de ilegal y trabajó en una fábrica en Nueva York.

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1: Antes de ser reconocida como todo un pilar dentro de la música urbana, la cantante española Rosalía

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1: El cantante y compositor Justin Quiles ha mencionado que ha escrito canciones que no son reggaetón y que algún día las compartirá.

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1: Vilma y Pedro Picapiedra fueron la primera pareja animada en aparecer juntos en la cama.
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2: Really B. King, mejor conocido como B.B. King, compró su primera guitarra a la edad de 12 años y en su juventud llegaría a trabajar como chofer de camiones.

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1: Si estás en el tráfico, tranquila, tranquilo, tranquile, porque lo más importante es que te estamos acompañando así como Exa 89.9 en todas partes, desde Valle Banderas, Puerto Vallarta, El Capomo, Sayulita, San Pancho, el Cruz de Guanacaxtle, Punta de Mita, Versalles, Coapinole, Bobadilla, Barrio Santa María, Centro de Vallarta, Zona Romántica, Olas Altas, hacia Barra de Navidad, Misma Loya, tantos lugares, Punta Pérula, El Tuito, en todas partes siempre está Exa 89.9, en toda la colonia Versalles también, y al mismo tiempo estamos en tu dispositivo, en tu coche, en tu celular, en tu 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
1: Así es, en la playa y en la montaña, de seguro ya estás colocando el traje baño, estás ya lista o listo para poder agarrar rumbo a esa playa maravillosa que quieres disfrutar. Es fin de semana, es 15 de mayo, el sol está en todo su esplendor, la brisa marina te da ese gran impulso a que salgas a colocarte los tenis con bloqueador, con buena hidratación, con la mejor compañía de Exa 89.9 o con la compañía personalmente de ti o de cualquier persona que esté al lado tuyo. Lo más importante es que siempre los pasos irán hacia adelante donde tú en realidad deseas estar. Vámonos a musiquita cuando son exactamente las 10:25 de la mañana, en una temperatura que estamos abrazando casi ya los 30 grados centígrados, así que a disfrutar el sol y a cuidarse. Yo soy Cliff Serragut, en todas partes, Pontexa 89.9.

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¿Y ya vas por el cuarto café del día? ¡Wake up! ¡10:29!

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1: 100% tenemos datos importantes cuando son las 10:39 de la mañana en este día viernes, mayo 15, 2026. Fíjate que dentro de los tips que traigo hoy, estamos abrazando toda la conceptualización de ser parte de una marcha o de una de un contingente. ¿Qué se requiere? ¿Qué es lo que tienes que saber tener o qué es lo que tienes que hacer para ser parte? Y que sea muy efectiva, porque no es solamente reunirse, caminar, sino que también tener un punto de impacto en donde puedas producir miradas, fotografías, video y de alguna forma tener esa visibilidad. Así que estos son los tips para ser parte de una marcha. Corre tiempo. Participar en una marcha o manifestación requiere preparación para garantizar tu seguridad y la de los demás. Aquí tienes una lista de tips divididos por etapas basados en recomendaciones de seguridad ciudadana. Preparación antes de la marcha. Ve acompañada o acompañado, acompáñate. Nunca vayas solo, sola. Forma un grupo con amigos o busca un colectivo para marchar todos al unísono. Prepara un kit, agua, identificación oficial, celular con batería, es súper importante, lleva una batería extra, un power bank, también dinero en efectivo, porque es importante, no siempre a veces de repente en todos lados aceptan tarjetas, protección solar, gorra, sombrero, bloqueador, algún snack que no sea difícil de poder consumir y lo más importante, para traer contigo cubrebocas o pañuelos desechables o también lo que en realidad sea muy vital que sea en beneficio de tu salud. Así es, todo este tipo de preparación de este kit es importante que lo tengas presente, porque también el tema de que tu gente o tu familia, amigos, vecinos sepan que vas a ir a una marcha o que vas a ir a una manifestación, para que puedan tener el GPS, ¿no? De dónde vas a estar y cuánto dura también este evento. El transporte. También tienes que saber cuáles son las vías alternativas para llegar muy bien y sin ninguna novedad. Así que eso es lo más importante si vas a ser parte de una marcha o manifestación. Ya son exactamente las 10:41 de la mañana. Nos vamos a musiquita y regresamos súper rápido sin antes darte tantas cosas para que puedas ser parte y tengas la mejor decisión para tus hijos. ¿Sabes de qué te estoy hablando? De Colegio Vizcaya. Presta atención.

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2: 10:52.

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1: Cafecito, cafecito, yo llevo uno. ¿Tú cuántos llevas? ¿Cuántos cafecitos? Americano, cappuccino, un cortado, un latte. Tantos tipos de café que existe, un cortito, un negrito. O sea, le dicen de diferentes maneras ese café que es tan contundente. Ojo, y sin azúcar. Es la verdad, como se tiene que tomar el café para no quitar esa parte tan maravillosa de la degustación del grano y su tostado. Ya son exactamente las 10:56 minutos de la mañana. Estamos aquí en Wake Up. Recuerda que estoy acompañándote hasta las 12 del mediodía con buena música, con buenos tips. Y lo mejor es que siempre tienes que tener tantas cosas a la mano y tantas cosas al momento de saber qué más necesitas en tips con respecto a estar presente en una manifestación o una marcha. ¡Corre tiempo! Durante la marcha también es súper importante seguridad en la multitud. Mantente informado, informada, sigue las redes sociales oficiales de la marcha o noticias locales para conocer cambios de la ruta. No te separes, establece un punto de encuentro con tu grupo por si se separan debido a la multitud. Actúa con calma si hay disturbios, no sigas a la multitud. Siempre tienes que buscar un lugar seguro y evita caer en provocaciones. Seguridad ante gases. Si hay gases lacrimógenos, no corras, mantén la calma, respira por la boca, busca un lugar elevado y no te frotes la cara. Observa también tu entorno, mantente alerta a vehículos que intentan ingresar a la multitud. Siempre hay que estar como un ojo al gato y otro al garabato. Identifica a las autoridades. En caso de necesidad, busca ayuda de elementos de derechos humanos o de policía de tránsito. Así como tenemos que tener mucho esa visión periférica en toda la extensión de la palabra. Pero al mismo tiempo, yo creo que una de las cosas primordiales es, como siempre digo, así. Hay que tener esa paciencia, esa tranquilidad. Siempre yo he dicho que en mí no quede, que quede él el que está al frente de mí. O sea, siempre hay que ser ecuánime, tratar todo con calma, con tranquilidad. Y lo mejor es que en un ratito más llega Víctor Espíndola. Y todo este cuadro, Marco, que estoy hablando está en referencia a esta marcha que vamos a tener aquí en Puerto Vallarta este domingo 17 de mayo. Para que lo tengas presente, quédate conmigo, porque Víctor Espíndola va a estar dando todos los pormenores en relación la visión, el objetivo, la misión de esta marcha del 17 de mayo en relación a la parte de los derechos en contra de la homofobia, transfobia y bifobia. Así es, muchos de nosotros en algún momento de nuestras vidas hemos tenido instancias o circunstancias que nos hacen que nos callemos o que nos apaguemos. No te apagues, quédate aquí en exa89.9 FM. Vámonos a música y regresamos súper rápido. Soy Cristian Ragú, en todas partes ponte exa 89.9.
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0: 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Ángel Quesada, mejor conocido como Santa Fe Clan, comenzó a tocar el acordeón desde los 8 años de edad, cuando su padre llevó este instrumento a casa, y Ángel

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1: Ya estamos de regreso cuando son exactamente las 11 con 13 minutos de la mañana. Tan importante es la hora, tan importante es el día 15 de mayo, tan importante es cada día de nuestra vida en donde cuando queremos ser hacedores, cuando queremos ir más allá, ¿sabes qué es lo más importante? Que tengas la información. Dicen, y no lo dicen, la información es el poder. Así tal cual, la información. Si tú tienes contenido, puedes de alguna manera darte esta parte de salir a la calle, una manifestación. A veces la gente le da como una parte de como revolución. No, la manifestación es manifestarse, decir, hacerte notar. Y al mismo tiempo esta marcha que viene este domingo 17 de mayo, en donde alzamos la visibilidad, alzamos el respeto, alzamos los derechos, y para eso no queda nada más que decir que pues está la persona idónea, así como estuvo Alfredo Soria acá con nosotros el día miércoles, está con nosotros Víctor Espíndola, que él trae un buen tiempo y ha sido ya es prácticamente de la casa de aquí de X89.9, ha estado en todo incluido y ha sido siempre 20.000 veces invitado y ha tenido grandes participaciones y así como un rompeolas, abriendo camino para toda la comunidad LGBTQI+. Víctor Espíndola, muy, muy buenos días, comunicador. También eres de todo lo que tienes la parte de leyes, derechos, ¿verdad?
2: Sí, Víctor, así es.
1: Y tu movimiento, o sea, siempre me cuesta pronunciarlo, ¿Movie o Movi?
2: Es Movi, de Movimiento por la Igualdad.
1: Sí, no sé por qué hay palabras que me cuesta de repente, tengo que pensarla mucho para decirla. Y siempre digo, no me quiero equivocar, entonces, Movi, es como, como película, pero más extendida la O, ¿verdad?
2: La O, es que es Mo de Movimiento.
1: Exactamente. Este 17 de mayo, Víctor, sabemos que ese día se conmemora el Día Internacional contra la Homofobia, la Transfobia y la Bifobia, proclamado desde el 2004 para visibilizar la violencia y discriminación que sufren personas de diversas orientaciones e identidad de género. Sin embargo, la fecha fue marcada desde el 1990, ¿va? ¿Qué necesitamos saber para este domingo 17 de mayo? Que todo Vallarta y Valle Banderas tiene que hacerse presente.
2: No, tenemos que hacernos presente el domingo 17 de mayo a las 5 de la tarde en el Sheraton de la Medina Ascencio, porque hoy por hoy, aunque nuestra ciudad se presente al mundo como la ciudad más amigable, lo cierto es que la discriminación, la violencia, la exclusión todavía persiste, sobre todo en aquellas colonias que están en la periferia de nuestra ciudad. Uh-huh. Y no hay que ir muy lejos, no hay que ir a la periferia, hay que entrar a redes sociales para detectar e identificar todos los comentarios de odio que en tendencia mundial también están dándose aquí en nuestra ciudad. Pareciera que hubiera pasos hacia atrás respecto a lo que ya habíamos conquistado de respeto, de aceptación.
1: Claro.
2: Y hoy por hoy hay personas que todavía no quieren entender, no quieren informarse por qué es importante respetar los derechos humanos de todas las personas, uh-huh, sin importar su orientación sexual, su identidad de género, su expresión de género, y que además, por sobre todas las cosas, hay que siempre enaltecer la dignidad de todas las personas, que es ese valor intrínseco de la persona solo por el hecho de ser persona, uh-huh, independientemente de todo lo demás. Y precisamente de eso va el 17 de mayo, de salir a hacer ese recordatorio, ese llamado a la acción, ese llamado de atención para decirle a la gente, señora, señor, están matando a personas solamente por ser diferentes. Señor, señora vallartense, en la escuela todavía hay bullying en contra de las personas de las infancias LGBT. Señor, señora, hay poblaciones vulnerables que tienen una vida muy corta precisamente por la violencia, la discriminación y la exclusión. Y Puerto Vallarta no es la excepción. Apenas esta semana nos enteramos cómo la Comisión Estatal de Derechos Humanos le está diciendo al gobierno municipal: tienes que hacer algo porque todavía hay policías que cometen abuso de autoridad. Wow. Y ya le hizo la recomendación a la Comisión Estatal de Derechos Humanos. Hace un mes, el 18 de abril, nos enteramos lamentablemente del descubrimiento del cuerpo de Óscar Gael Maldonado, de 19 años, sí, también encontrado en la periferia de Puerto Vallarta. Entonces, esas cosas que parecen lejanas las estamos viviendo y por eso es importante salir con este mensaje de respeto y aceptación el próximo domingo 17 de mayo.
1: Ahora, normalmente nosotros cuando decimos viene Pride, y lo primero que viene a la mente, y yo creo que para muchas personas que no son parte de la comunidad, piensan que nada más estamos esperando la fiesta, estamos esperando todo lo que genera la contundencia de que no se Ay, es que nada más espera el momento para mostrar más piel. Al fin y al cabo estamos en Puerto Vallarta, es costa. Sin embargo, también hay un respeto, pero al mismo tiempo no hay que confundir dos tipos de conceptualización en relación a lo que es el 17 y a lo que es el desfile del 21. Ambos cumplen su función.
2: Son funciones complementarias y son dos rostros de la misma moneda.
1: Exacto.
2: La diversidad sexual y de género, por un lado, tiene una historia de reivindicación, de lucha. Hace poco algún funcionario público de alto nivel de aquí de Puerto Vallarta me decía, es que ¿por qué tienen que mostrarse tanto? Y yo le decía, señor, no, ya iba a decir el nombre.
1: Claro.
2: Y yo, señor... El movimiento de la diversidad nunca ha conquistado nada quedándose callado o quedándose escondido o quedándose en el closet. Claro. El movimiento de la diversidad entonces es, por un lado, historia, lucha, reivindicación, y por otro lado es celebración y orgullo. Pensemos en todos esos niños adolescentes que siempre se sintieron reprimidos, discriminados, señalados y que vivieron su diferencia, su orientación sexual, su identidad de género, su expresión de género no normativa.
1: Claro.
2: Desde desde la oscuridad. Imaginemos esas vidas tristes. Entonces hay un momento en el que hay una emancipación de este paradigma de la discriminación, y entonces las personas de la diversidad tienen una inclinación natural de celebrar.
1: Claro.
2: De celebrar con orgullo y decir, aquí estamos, somos visibles y tenemos derechos. Entonces, tenemos, insisto, la cara de la moneda de la lucha, la reivindicación, y también el rostro de la celebración y el orgullo.
1: Excelente. Mira, vamos a seguir aquí todavía con Víctor Espíndola. De regreso vamos a seguir tocando el tema de por qué es esta parte de la visibilidad en relación a la indumentaria, vestuario, porque son parte también de muchos atuendos, vestuarios, que es del día a día de muchas personas que trabajan y viven de eso. O sea, y que muchas personas han visto y celebran los shows. Sin embargo, hay algo más de trasfondo con respecto a por qué hay una visibilidad para llamar la atención, sino para decir, aquí estoy, así soy, y me tienes que aceptar. Vámonos a música. Yo soy Cliff Ferragut, en todas partes, Pontex 89.3. Música y regresamos.
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1: Las 11:34 minutos de la mañana en este viernes 15 de mayo 2026. A dos días, Víctor, ¿verdad? Ya estamos casi listos para este gran momento en el en esta marcha, desfile, contingente. ¿Cuántas palabras más se podrían dar para poder decirle a un grupo de personas que quieren y necesitamos visibilidad y derechos?
2: Pues manifestación. Y además déjame decirte que es un derecho constitucional, porque la Carta Magna de este país garantiza el derecho de asociación y de manifestación pacífica, precisamente para la reivindicación, en este caso, de derechos de un grupo históricamente discriminado, un grupo que ha sido vulnerado por la sociedad, por las familias, por las iglesias. Entonces, es más que necesario. Y decías tú hace un rato que es decreto. Y sí, el Día Nacional contra la lesbofobia, bifobia, transfobia y homofobia es un decreto presidencial y ha sido renovado año con año por los diferentes presidentes. El primer presidente que hizo alusión a esto fue Felipe Calderón, después Enrique Peña Nieto también hizo el decreto y finalmente el presidente López Obrador también hizo un decreto nacional que abarcó no solamente la homofobia, sino todas las otras expresiones de las que ya hemos hecho referencia. Y entonces, es una manifestación de las ideas, una manifestación de un derecho de asociación que está garantizado en nuestra Carta Magna, es pacífico y desde luego tiene todo el propósito de decir aquí estamos y existimos porque resistimos. Hay que mencionar también, Cris, que este mismo domingo van a haber otras manifestaciones de la diversidad en los espacios públicos.
1: ¿Dentro de Vallarta?
2: Aquí en Vallarta, precisamente. Mira, comenzamos a las 7 de la mañana en la unidad municipal administrativa, la UMA, que se encuentra en la Avenida México.
1: Casi llegando a Politécnico. Prisciliano, por decirlo, que hay principales, Prisciliano Sánchez y Politécnico.
2: Exactamente. Ahí en la unidad municipal administrativa UMA, a las 7 de la mañana va a haber un acto protocolario porque por primera vez en la historia de Puerto Vallarta se va a desplegar una bandera monumental en ese edificio. ¿Sabes que ese edificio tiene 5 o 6 pisos?
1: Sí, exacto.
2: Entonces, y además de que están por encima de unas escalinatas.
1: Y se ve mucho más alto.
2: Es un edificio alto, ¿no? Claro, para el estándar.
1: Para la zona de Vallarta.
2: De Vallarta, exactamente.
1: Y de esa zona de colonias.
2: Es correcto. Entonces, ahí se va a desplegar una bandera monumental. Después, a las 7:30, en la Plaza del Pitillal, también se va a hacer un izamiento de bandera. No es la primera vez, ya van como 4 años.
1: Sí, esa sí la tengo muy presente, que ya la han hecho varios años. La de la UMA no.
2: La de la UMA es la primera vez. Es la primera vez. Por cierto, desde aquí, pues un reconocimiento al subdirector de diversidad sexual, Carlos Plasencia, porque fue por gestión suya que se va a hacer este acto en la UMA. Plaza Pitillal después, más adelante Parque Hidalgo.
1: Sí, que es el Parque de los Azulejos.
2: No, Parque Hidalgo es el de
1: antes del malecón.
2: Antes del malecón,
1: no sé por qué siempre los confundo los dos.
2: Parque Hidalgo es el que está antes del malecón. Ahí también va a haber un izamiento de bandera. Tampoco es la primera vez, ya van como tres o cuatro años que se hace ahí. Y después Lázaro Cárdenas, precisamente el de los azulejos. En Lázaro Cárdenas ya hay una bandera LGBT de manera permanente.
1: Claro, que de hecho estuve yo presente cuando Carlos Plasencia en su abrazando el tema de la jefatura de diversidad sexual.
2: Así es.
1: Hizo un evento para conmemorativo para elevarla
2: de manera permanente.
1: Así
2: entonces
1: es.
2: Ahora lo que vamos a hacer es, como pasa en muchos eventos solemnes, pues es izar una bandera nueva, ¿no?
1: Okay.
2: Entonces va a estar colorida, porque ya ves que con el sol se van desgastando.
1: Exacto.
2: Y finalmente en la presidencia habrá un acto protocolario en el balcón también para el despliegue de la bandera que ya está desplegada desde ahorita, pero el acto protocolario va a ser el domingo. Y después viene algo bien importante: el segundo cabildo de la diversidad. 17 personas de la población LGBTIQ+ van a estar en el salón de cabildos, en un ejercicio de participación ciudadana, presentando 17 propuestas para generar políticas públicas, para mejorar la calidad de vida de las personas LGBTIQ+, y para transformar y cambiar nuestro puerto para lograr una ciudad mucho más igualitaria y mucho más comprometida con la no discriminación.
1: Víctor, normalmente la gente en la trayectoria del tiempo se le puede quedar más en la memoria un Pride con celebración de cierto artista que vino. Sin embargo, la lucha constante y contundente de que han tenido el brazo arriba levantado para poder ir abriendo este camino de leyes, de protección, de derecho, de visibilidad. ¿Cuánto en el tiempo y la trayectoria de Vallarta han ido abriendo ese camino y qué resultados han tenido muy efectivos de leyes o peticiones o pliegos petitorios que han entregado y que se han sido ya efectivos?
2: Pues mira, primero comenzamos con manifestaciones y actos de visibilidad en la década de los noventas. Paco Ruiz, que es pionero LGBT de Puerto Vallarta, abrió uno de los primeros bares dirigidos a la comunidad Paco gay en el 87. Uh-huh. Y después en los noventas salió a las calles acompañado de familias, de personas, de mujeres, de hombres, por dos causas principales: a favor de las personas que vivían con VIH, uh-huh, y también a favor de las personas de la diversidad sexual y de género. Y él fue de los primeros que salió a las calles. Ya en este siglo comienzan las reivindicaciones en términos de iniciativas de ley, de reglamentos y demás. Entonces también tenemos a otro personaje muy importante en la historia de Puerto Vallarta, a Edgar Treviño, que también hizo las primeras marchas contra la homofobia y las primeras exigencias al gobierno municipal. Paco Ruiz también lo hizo, incluso tuvo que pisar la cárcel en esa lucha, ¿no? Desde luego hay que reconocer el trabajo de Teto Betancourt, un activista también importante aquí en nuestra ciudad. Él, por ejemplo, logró cosas muy importantes en relación al matrimonio igualitario. Cuando todavía no era legal el matrimonio igualitario en Jalisco, él hizo posible que las primeras parejas tuvieran una unión civil legal aquí en el puerto. Lo mismo para el registro de hijos de parejas homoparentales o lesboparentales. Entonces hizo un trabajo de exigencia muy importante. Y más recientemente han habido un montón de iniciativas que tienen que ver con reformar el reglamento de participación ciudadana, el reglamento de policía y buen gobierno. En el 2009 se eliminó del reglamento de policía y mal gobierno la figura de actos anormales, porque de esa manera se castigaba la diversidad sexual. Y
1: claro, que si te veían de la mano o un beso o una expresión de cariño, tenías que...
2: Te ibas a los separos.
1: Exactamente.
2: A los separos. Entonces, en el 2009 se hizo un trabajo muy importante. Me tocó estar en ese proceso para modificar el reglamento de policía y buen gobierno. Hay acuerdos de cabildo, por ejemplo, el izamiento de banderas no es una ocurrencia. La gente no lo entiende y dice... Claro. Dice que el asta bandera solamente es para el ávaro patrio, no es verdad. No,
1: porque también están muchos eventos como las Olimpiadas, como cada entidad va dándole un branding o una marca o más bien una visibilidad.
2: Ahora que es el Mundial, vemos banderas de otros países, de partidos, de equipos de fútbol. Entonces, así es. No es verdad que solamente los astas
1: son para banderas del
2: México. Exactamente. Exacto. Entonces, esto fue por acuerdo del cabildo, no es una ocurrencia, entonces es un acuerdo vigente. Se creó el Consejo Municipal de Diversidad para generar políticas, se crea el Cabildo de la Diversidad por reglamento, y hay varias iniciativas incluso que están en proceso precisamente para atender los problemas sustantivos en materia de salud, de educación, de turismo. Por ejemplo, se modificó el reglamento de turismo para que exista un distintivo inclusión. Entonces, cualquier proveedor de servicios turísticos puede acceder a este distintivo cuando implementa políticas no discriminatorias en sus establecimientos comerciales, ¿no? Entonces, ha habido un trabajo muy arduo en relación a lo que me preguntas,
1: de
2: reglamentos, sí, claro, en este siglo.
1: O sea, yo creo que una de las cosas importantes de que todo este gran... apertura de visibilidad es gracias a que si este 17 de mayo hay visibilidad, presencia, organización de levantar y de hacerte notar de que somos más y estamos en la mejor condición para poder convivir y tener esta parte de que el respeto al derecho ajeno es la paz.
2: Totalmente, totalmente. Además, decir justamente que nuestra lucha es 100% dentro del marco jurídico. Hay cuestiones dentro del marco jurídico que no son vigentes, que no son

0: se tiene que cumplir.
1: Así es.
0: ¿No? Tampoco está permitido beber en la vía pública. Entonces, ese tipo de cosas no tienen que ver
1: con un tema de identidad.
0: De orientación de identidad.
1: Exactamente. Exactamente. Es de una parte civil, social, y obviamente que estamos siempre todos viviendo y en comunión. Vamos a una canción, regresamos súper rápido, y te tengo que dar una información también muy importante, porque Baico Buble estará aquí en Puerto Vallarta.
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1: Además de ser un excelente cantante, músico y compositor, Benny Ibarra llegó a producir discos de la extinta banda de rock mexicano Santa Sabina, así como para su compañera de la banda Timbiriche.

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1: Ya estamos de regreso, cuando son exactamente ya las 11:55 minutos de la mañana. Ya prácticamente a 5 minutos, Víctor Espíndola, para poder estar más cerca de este 17 de mayo.
2: Cada vez más cerca y además ya comenzando con la conmemoración. En este momento, como les comentaba, la bandera LGBT ya luce en el balcón de la Presidencia Municipal de Puerto Vallarta con todos sus colores, con toda su historia, con todo su significado y su simbolismo. Y es tiempo en esta ciudad para tomarnos ese momento de reflexión y decir: tenemos que construir una ciudad mejor, una ciudad en donde prive el amor y donde el odio no tenga lugar. Y esto lo vamos a conseguir con una transformación profunda de las instituciones, de las estructuras, con un diálogo amoroso en las familias, como lo platicábamos ahorita fuera del aire.
1: Claro.
2: Con una dinámica de aceptación y de respeto en las escuelas, con un servicio público de calidad, humano, con la dignidad de las personas al centro, en cada una de las instituciones del gobierno federal, estatal, municipal. Sí es posible. Nosotros en la Red Diversidad Vallarta creemos firmemente en que la transformación y el cambio hacia una sociedad igualitaria y en donde podamos desmontar el paradigma de la discriminación es posible, y por eso trabajamos todos los días. Y por eso es que el próximo domingo 17 de mayo a las 5 de la tarde vamos a salir a marchar y a hacer un llamado de atención y de acción sobre lo que está pendiente por hacer, porque una sociedad igualitaria no solamente es benéfica para sus integrantes, es benéfica para la economía, es benéfica para el medio ambiente. La igualdad tiene enormes ventajas y por eso es que la igualdad está consagrada en el artículo primero de nuestra Constitución.
1: Ahora, Víctor, una de las cosas más importantes es recordar a la gente de que gracias a esta fecha 17 de mayo se han logrado pasos, tal vez pequeños, en momentos grandes, en momentos de proceso. Sin embargo, se han llegado a estructuras que han sido tipificadas y han dado un gran aporte a la protección de los derechos de todos.
2: Así es, en nuestro país han habido grandes avances, no lo vamos a negar. En 2009, por ejemplo, fue la aprobación en la Ciudad de México del matrimonio igualitario y tardaron 10 años para que cada uno de los estados de la República Mexicana tuvieran un cambio en su legislación para que el matrimonio igualitario fuera una realidad. Pero también tenemos en los diferentes estados de la República Mexicana leyes a favor de la identidad de género. Hoy, por ejemplo, en nuestro estado es 100% legal que una persona con una identidad de género diferente al sexo que le fue asignado al nacer puede hacer la corrección de su acta de nacimiento para que pueda acceder a un montón de derechos, porque la identidad, Cris, es un derecho llave. Le llamamos llave porque abre muchas puertas. Cuando tú tienes una identidad, imagínate una persona que no tiene acta de nacimiento, pues no va a poder acceder a servicios de salud, servicios de educación, servicios la credencial de lector. Entonces, tener identidad es la llave para abrir muchos otros derechos y por eso ya es una realidad en el país el cambio de identidad. También es una realidad servicios especializados en materia de salud. También es una realidad que la Ley General de Educación ya prohíbe la discriminación en los centros escolares de nivel básico, de nivel medio. También es una realidad que en las universidades las personas trans ya pueden tener sus títulos universitarios con su identidad de género correcta. En fin, ha habido una serie de avances importantes, pero ojo, hay que estar alertas porque a nivel mundial existe una tendencia que está echando para atrás derechos. Está pasando en Estados Unidos, está pasando en Europa, en España.
1: En Argentina también.
2: En Argentina, precisamente sí. En Argentina está pasando con mucha puntualidad. Entonces hay que estar muy atentas a que no demos pasos para atrás. Los derechos que ya se conquistaron tienen que ser derechos vigentes e ir por aquellos que todavía están pendientes. Y a mí me gustaría decir, es que son derechos que no afectan a nadie. El matrimonio igualitario, ¿a quién le afecta? Si tú no eres una persona gay, si tú no eres una persona lesbiana, ¿en qué te afecta que otra persona quiera vivir su vida en matrimonio con alguien de su mismo sexo? Uh-huh. En nada, absolutamente nada. Si tú no eres una persona trans, entonces ¿en qué te afecta que una persona trans pueda alcanzar la felicidad con su identidad de género? Uh-huh. Si tú no eres una persona lesbiana, ¿en qué te afecta que una mujer pueda acceder a servicios de salud reproductiva siendo una mujer lesbiana? O que pueda registrar a su hijo cuando está en una pareja lesboparental. Entonces, son derechos que no le afectan a nadie. Y por lo tanto, la gente no debería mirarlo con recelo, con miedo. Claro,
1: con miedo, exactamente. Porque las generaciones vienen diferentes, vienen cambiantes. La evolución del sistema de comunicacional también. Pueden acceder a cualquier página y ver más allá de lo que podamos decir y confrontar o visualizar. Pues bueno, ya estamos terminando aquí el programa de Wake Up. Víctor Espíndola, muchas gracias por haber estado aquí en Exa 89.9 Puerto Vallarta. Y sabes que la Estación Naranja siempre está así, al pie del cañón con todo lo que es la comunidad. Recuerda que este domingo 17 de mayo estamos en punto a las 5 de la tarde ahí en el Hotel Sheraton, caminando todos en dirección hasta los arcos del malecón para llegar ahí con las pancartas y ahí comenzar, obviamente, a seguir escribiendo este libro en donde los derechos y la visibilidad está presente para todas, para todos y para todas. Muchas gracias, Víctor.
2: Muchas gracias, feliz día. Nos vemos el domingo 17 de mayo.
1: Pues bueno, ya nada más queda decirte que muchas gracias. Seguimos aquí en Exa 89.9 Puerto Vallarta. Yo soy Pifer Raguta, en toda parte ponte Exa 89.9.

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0: Buenos días. Muy buenos días, ¿cómo están? Hoy es viernes 15 de mayo del año 2026, son las 6 de la mañana con 3 minutos. Yo me llamo Jesse Cervantes, vamos hasta las 10 el día de hoy. 15 de mayo, hoy es día del maestro, ¿va? De los profesores, de todos los que se dedican a la docencia, ¿no? Les mandamos un abrazo muy grande, con muchísimo cariño. Es el programa 2425, yo me llamo Jesse Cervantes y es un placer. A los maestros, un abrazo muy especial, de verdad, con muchísimo cariño. Forjan la educación de este país. Espero que lo hagan con un compromiso importante. Un abrazo para toda la gente que lo está escuchando. Hoy tenemos un programa muy bueno. Estará con nosotros una joven cantautora venezolana de pop folk, ganadora del Latin Grammy. Me refiero a Joaquina, una de las voces jóvenes más prometedoras de la música latina. Viene hoy, va a hablar de su participación en el Festival Emblema, que el Emblema ya es este fin de semana, ¿no? Mañana y pasado, ¿no? Estará el Festival Emblema, así que estará Gil Barrera, el querido Gilgilillo, también estará Alfonso Arturo Veraprendes, Sofía Sánchez Navarro con las mermeladas de Friends Connection, Ale Rey con las recomendaciones del cine, y hablaremos de las estrellas del fútbol porque ya huele a campeonato universal de fútbol, así le voy a decir, ¿no? El campeonato universal de fútbol, porque es así, no está registrada, y ya nomás sería el colmo que también esa madre la hayan registrado, ¿no? Pero esperemos que no. Bueno, yo me llamo Jesse y la verdad es que es un placer estar aquí con nosotros. La frase ganadora del día de hoy te va a llevar a ver a los Tigres del Norte, que van a estar el 27 de junio en el Estadio GNP, y te va a llevar a ver a Mau y Ricky el 28 de mayo en el Teatro Metropolitan, y también a nuestro café concierto con La Gusana Ciega el próximo 21 de mayo en el Teatro María Teresa Montoya en la Alcaldía Benito Juárez. La primera palabra es mejores, y en un ratito, por ahí de las 7 y pelo, empezamos con la hora de despecho, porque hoy es viernes de despecho aquí en este programa, así que ve pidiendo también al 55 79 19 59 30, ve pidiendo tu canción de despecho. ¿Qué quieres que pongamos? ¿Qué quieres que suene? ¿Con qué quieres llorar? ¿Con qué quieres sufrir el día de hoy? Pero cantar ante todo. Así que aquí arrancamos nuestro programa. La frase del día de hoy es: no midas tu riqueza por el dinero que tienes, mídela por aquellas cosas que tienes y que no cambiarías por el dinero. ¡Pum! Eso es buenísimo. Paulo Coelho, novelista brasileño. Son las 6:06. Buenos días. Llega Bruno Mars, que viene a México en diciembre. Esto se llama I Just Might.
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1: Te compartimos tres opciones gratuitas para disfrutar este fin de semana. Si te gusta la cultura oriental, pon mucha atención porque este domingo 17 de mayo podrás lanzarte al Festival Mundo Japan. Este evento llega a la CDMX en el Centro de Convenciones Churubusco de 11 de la mañana a 5 de la tarde. Una actividad diferente para que viajes gratis por Asia y te sumes a la agenda cultural con artes escénicas, zona gastronómica, artesanías, cosplay, artes marciales y 100 stands con actividades que te transportarán al país del sol naciente. Este evento se encontrará ubicado solo a media cuadra del Metro General Anaya. Si eres fan de las plantas, el diseño y los buenos planes para este fin de semana, esto te interesará, porque Casa Botánica está de vuelta en la CDMX con una nueva edición que reúne lo mejor del diseño, la botánica y el arte en un

0: cerámicas hasta piezas de diseño hechas a mano, impresión 3D y objetos decorativos con inspiración natural. El acceso a esta experiencia imperdible es gratuita este viernes, sábado y domingo en Córdoba 14, Colonia Roma Norte, a partir de las 11. Si te gustan los museos, esto es para ti, porque este domingo 17 de mayo se llevará a cabo la Feria de los Museos del Centro Histórico en el marco de la celebración del Día Internacional de los Museos, donde más de 50 recintos culturales se reunirán en la explanada del Monumento a la Revolución con actividades, talleres, música en vivo y mucha información sobre algunos de los espacios culturales más interesantes e importantes de la ciudad. Además de descubrir nuevos museos y exposiciones, el evento es una oportunidad para reconectar con todo lo que hace tan especial la escena cultural de la CDMX. La feria será de entrada libre y es de 11 de la mañana a 5 de la tarde.
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20: El primer nombre artístico que llevó el cantante puertorriqueño Ozuna era J. Oz.

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0: Bien, es 15 de mayo y le doy la bienvenida a este programa como los viernes a Ale Rey. Qué gusto saludarte, Ale. ¿Cómo estás?
1: Igualmente, Jessy, yo muy bien. ¿Tú cómo estás?
0: Bien, contento de que estés aquí como los viernes para recomendarnos lo mejor del cine, para que nos des las opciones que tenemos para ir al cine y para estar en casa viendo cine o viendo películas o viendo series o viendo entretenimiento en pantalla.

0: Entonces, ¿por qué no? Vamos a escuchar un poquito de esta entrevista y ahorita regresamos.
1: Venga.
2: ¿Qué es lo como más bonito, lo más entrañable que ustedes quisieran que se quedara la gente al momento de ver un portero muy improbable?
3: La combinación de la empatía, de la determinación por seguir tus sueños y eso con la conciencia de cómo la familia, los amigos, un círculo que realmente te entienda, que no te juzgue, puede, como dice al final de la película, ser totalmente la diferencia entre florecer, lo que sea que estés buscando, o que termines de apagarte, ¿no?
4: Bien se lleven este mensaje de que no importa qué tan imposible suene el sueño que tengas, si tú luchas por él, si te acompañan en el camino tus amigos, tu familia, un buen entorno y aparte luchas por aquello que te apasiona, puedes salir adelante y puedes cumplir tus sueños. Es algo muy, muy bonito que te deja la película.
1: Oye, pues está increíble. Pinta muy bien esta película.
0: Ay, la verdad es que sí, la verdad está súper, súper entrañable y creo que es muy empática porque Martín tiene cierto nivel de autismo, entonces la gente no cree en él, no cree que pueda tener pues las posibilidades de ser un buen portero y al final pues lo que nos enseña esta película, como ellos lo dijeron, es siempre seguir tus sueños y obviamente tener gente cercana a ti que te apoye para seguirlos y lograrlos, ¿no?
1: Pues la verdad es que bueno, esa sería la recomendación que nos das para el cine.
0: Exactamente, digo, tengo varias.
1: No, dale, pues
0: tengo
1: échale,
0: varias,
1: échale,
0: ¿eh?
1: Échale, que venga.
0: Tengo otra que esta sí es terror. Bueno, es terror. No sé qué, o sea, es terror, pero terror real y terror, digamos que, como de medio posesiones. Y habla de, bueno, se llama Obsesión y habla un poco de, me gusta decirle que es como de amarres, ya sabes.
1: Sí, sí,
0: o
1: sí,
0: sea,
1: sí.
0: De cuando de verdad quieres gustarle mucho a alguien. Y esto es lo que pasa con nuestro protagonista que se llama Bear, que está enamoradísimo de su compañera de trabajo que se llama Nikki. Y él no sabe cómo decirle que está enamorado, que le gusta y demás. Y entonces mejor decide hacer un deseo a una varita de sauce.
1: Okay.
0: Que te cumple deseos.
1: Órale.
0: Y entonces, pues obviamente aquí empieza la obsesión de Nikki por él, que termina bastante mal.
1: Dios de mi vida.
0: Exactamente. Y tengo otra recomendación también
1: para cine.
0: Para cine.
1: Eso,
0: exactamente.
1: Muy bien.
0: Que se llama En la Zona Gris. Y aquí aplausos porque México está presente con Eiza González.
1: Ok.
0: Al lado de Jake Gyllenhaal y de Henry Cavill, nuestro querido y anterior Superman. Y la verdad es que es una película, a ver, está dirigida por Guy Ritchie, así que sabemos que hay acción, explosiones y demás, pero aparte me encanta porque Eiza González de alguna forma es protagonista y ella es elegante, pero es audaz, pero es inteligente. Me encanta porque aparte de Jake Gyllenhaal y Henry Cavill, básicamente están como para servirle a ella, ¿no? Y protegerla y cuidarla y demás. Entonces me encanta. No hay romance, aquí hay pura acción. Y eso me encantó. Se la van a pasar cañón viendo esta película. La van a disfrutar un buen. Se van a divertir, se van a desconectar. Creo que esta es una gran, gran opción para el cine.
1: Oh, pues qué bueno, ahí están las tres recomendaciones. ¿Y para ver en casa?
0: Para ver en casa, me aventé a ver una serie que ya va en su tercera temporada y última temporada, que se llama Perfil Falso.
1: ¡Órale!
0: Esta película...
1: ¿En dónde está? ¿En qué serie? ¿Plataforma?
0: En Netflix.
1: Ok.
0: Y es colaboración, es más colombiana que mexicana, tiene ahí algunos actores mexicanos, pero la verdad es que me llamó mucho la atención porque básicamente habla pues de un hombre que abre un perfil falso y se enamora a una bailarina de Las Vegas, que ya termina súper enamorada, lo va a buscar a Colombia y ahí empieza todo el desastre porque resulta que él no solo la engañó y le dio otro nombre, también él tiene una familia.
1: Oh.
0: Entonces todo se hace un desastre, van tres temporadas. La segunda temporada se llama Killer Match, entonces ya se imaginarán cómo va esta situación. La primera temporada está bastante tranquilita y a partir de la segunda, escenas muy hot. ¿No? También hay ahí algunos, como lo dice su título, Killer Match, así que hay algunos desvivimientos, digámoslo así, pero les juro que los va a tener así de que quiero aventármela durante todo el día.
1: Oye, yo empecé a ver una en Paramount, que te la recomiendo, me sacó las de cocodrilo, está bonita, está intensa. y te

0: hace mucho reflexionar en torno al amor y a lo que puede significar el amor de tu vida. Se llama Madison.
1: Okay.
0: Está en Paramount, está muy buena. Entiendo que pues van a soltar como capítulos por semana porque me empecé a picar. Llegué al sexto y ya como que, ¿qué huele? ¿Qué pasó?
1: Ay, no.
0: Entonces ya no sé si va a seguir o no, pero ahí está en Amazon. Digo, en Paramount.
1: La voy a ver para poderla platicar por acá también.
0: Ya muy estamos. Bien. Gracias, Alem.
1: Muchas gracias a ti, Jessy.
0: ¿Dónde te pueden localizar?
1: Estoy en redes sociales como @yosoyalerrey.
0: Gracias, Ale, por estar con nosotros. Despedimos este programa. Pásenla muy bien, sean felices. Yo soy Jessy. Nos escuchamos el próximo lunes en punto de las 6 de la mañana. En resumen, sábado y domingo. Sean felices.
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1: Dentro del Festival de Cannes 2026, Vin Diesel protagonizó uno de los momentos más emotivos al abrazar a Medium Walker tras la proyección de Rápido y Furioso y recordar a su amigo Paul Walker. Durante el homenaje por el 25 aniversario de Rápidos y Furiosos, el actor no pudo contener las lágrimas al abrazar a la hija del fallecido actor. Antes de la proyección especial de medianoche de la primera película de la saga frente al público y parte del elenco original, Vin Diesel recordó la profunda amistad que lo unía a Walker como parte de la familia. Este fin de semana, el Autódromo de los Hermanos Rodríguez va a vibrar con la música del Festival Tecate Emblema 2026, donde los Jonas Brothers y Louis Tomlinson encabezan el festival de una edición marcada por la nostalgia 2000era del pop. El festival, que se ha destacado por convertir a la Ciudad de México en el epicentro del pop, será testigo de las presentaciones de grandes estrellas del pop global y los artistas más virales del momento, como Kenia Oz, Mika, Gloria Trevi, Casu, Sara Larson, Paris Hilton Larson, RuPaul, Lola Índigo y Sage, entre muchos más. En medio de que en carteleras del mundo está la película biográfica del rey del pop, Paris Jackson gana la batalla legal millonaria contra administradores del patrimonio de su desaparecido padre Michael Jackson, lo que fue una importante victoria legal por gastos relacionados con una larga disputa judicial, particularmente relacionadas con acuerdos comerciales y la gestión de activos multimillonarios ligados al legado del cantante. Un tribunal aprobó que Paris reciba más de $625,000 para cubrir honorarios legales derivados de una disputa relacionada con la fortuna del artista.
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2: Exfutbolista inigualable, director técnico exitoso, ocurrente y controversial. Él es Ricardo Tuca Ferretti.
3: Nombre de palabra que cumple, entregado, honesto, dedicado, perfeccionista.
2: Originario de Río de Janeiro, nacido un 22 de febrero de 1954. Su primera palabra antes de decir papá o mamá fue Tuca, y de ahí empezó su apodo.
4: Es la primera palabra que yo pronuncié de niño, en vez de decir mamá, papá, estas cosas, yo pronuncié la palabra Tuca.
2: De pequeño pasaba las tardes jugando fútbol en las playas. En su educación tuvo una formación militar, lo que marcaría el resto de su vida y su carrera de joven.
3: Sí, pues nosotros, como vivíamos a una cuadra de la playa, pues había veces que a las 10 de la noche estábamos jugando fútbol en la playa.
2: El club Botafogo fue el primer equipo que vio las cualidades de Ricardo. Esto a la sorprendente edad de 12 años. Y 5 años más tarde haría su debut al lado de las grandes figuras como Roberto, Paulo César, Gerson de Oliveira, campeones del mundo de México 1970.
3: Yo tenía 17 años, entrenaba contra Brito, Jairzinho, Paulo César, Roberto, Gerson, o sea, toda esta gente, campeones del mundo de 70.
2: Después de ello, estuvo en busca de equipo en su Brasil, pero un club mexicano buscaba su fichaje y lo logró. Fue el Atlas de Guadalajara, con el cual vivió su descenso, por cierto, en la temporada 77-78.
3: Encuentro a Nicola Gravina, que me dice, tú que te ando buscando hace 2 años, ¿quieres ir a México? Yo dije, ¿cuándo? Y vámonos, descendí al Atlas.
2: Miguel Mejía Barón fue quien ayudó a llevarlo al equipo de la Universidad Autónoma de México, pero al llegar a la capital, aquel joven no contaba con mucho dinero, por lo que tuvo que dormir 2 días en la calle, según cuenta el mismo Tuca Ferretti.
5: Es cuando terminas tu contrato con el Atlas, pasaste 1 o 2 noches durmiendo en la calle, pero no tenías ni contrato ni dinero. ¿Y luego qué pasó?
3: Yo jugaba en la Liga de los Animales
5: en Guadalajara.
2: Pero después de ese trago amargo, el Tuca comenzaría a saborear el éxito al lado de Caviño y Hugo Sánchez, porque lograrían llegar a la final de la temporada 78-79, la cual, por cierto, perderían frente al Cruz Azul. Pero 2 años más tarde, la revancha estaría presente, ganando la final de la temporada 80-81. En 1990, otra gran final frente al Club América, junto a jugadores como Luis García, Claudio Suárez y Jorge Campos.
6: Silbatazo de Bricio Carver, Pumas campeón del fútbol mexicano.
2: Como entrenador, lo ha sido para clubes como Pumas, Chivas, Tigres, Toluca, Morelia y Juárez. Es considerado el director técnico con más títulos de liguilla y el segundo más ganador de la Liga MX.
7: El disparo.
2: Tuca dirigió a la selección mexicana en 3 etapas interinas entre 2015 y 2018, ganando la Copa CONCACAF en 2015. Rechazó tener el mando pleno de la selección, argumentando que el Tri debería ser dirigido por un mexicano.
6: Tiene el Tuca Ferretti abriendo el juego sobre la derecha.
2: Goleador histórico de Pumas, con más de 1,200 juegos dirigidos y con 6 décadas dentro del fútbol. Él es Ricardo Tuca Ferretti.
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2: El CODE Jalisco convoca a la serie de carreras Jalisco Corre en sus distancias de 5 y 10 kilómetros. De acuerdo con la dependencia, la cuarta etapa se realizará el domingo 24 de mayo en el municipio de Tapalpa a las 8 de la mañana. El evento está abierto al público en general y se desarrolla como actividad de activación física y convivencia familiar. Las inscripciones estarán disponibles a partir del 11 de mayo en el CODE Alcalde en Guadalajara y en el Ayuntamiento de Tapalpa.
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0: Gilgilillo, Gilgilín, el hombre espectáculo de México, las féminas que irrumpen a gritos cuando llega el querido Gilgilillo, Gilgilillo, Gilgilín.
1: Mi Jessy, oye, donde hay fiesta es en la casa de Gustavo Adolfo Infante.
0: Ándale, Dios de mi vida, 15 de mayo, día del maestro.
1: 15 de mayo, él prácticamente desde está festejando desde el miércoles por la tarde-noche, cuando dio a conocer que esta demanda que le interpuso Sergio Mayer por 2.5 millones de dólares.
0: Hijos.
1: Pues prácticamente ya quedó desechada, perdió el amparo por unanimidad. Y bueno, pues evidentemente esto es un triunfo importante para Gustavo. Sergio lo demandó por daño moral y daño de imagen y cualquier cantidad de cosas que relacionadas, porque aparentemente Sergio tenía un proyecto de un reality y por algunos testimonios o algunas situaciones que comentó Gustavo, este proyecto se vino abajo. Se fueron hasta las últimas instancias y pues desde acá un abrazo solidario, mi querido Gus, porque no es fácil. El proceso de una demanda es bien complejo, ¿no? Independientemente de que tienes que tener gente que pueda hacer una estrategia lo suficientemente sólida para salir adelante con los abogados, evidentemente, hay un desgaste emocional que muchas veces no se considera, ¿no? ¿Qué pasa si pierdo? ¿Qué pasa si hay ciertos intereses a favor de en este caso de Mayer, que por este tema de estar como trabajando como diputado, pues pudiera haber ciertos intereses, ¿no? Entonces, hay muchas cosas que te hacen dudar, incluso de la misma justicia, y cuando pues al final te ves favorecido en un acto evidentemente de justicia, de acuerdo a la percepción de los jueces, pues ya te sientes completamente librado. Entonces digamos que esta es una menos, una bronca menos que te quitaba y que le quitaba el sueño a Gustavo Adolfo. Creo que es un mensaje bien claro también para Mayer, o sea, el tema de la farándula tiene sus sinsabores y debes de tener una piel diferente para tratarlos. Están hechos ambos de una construcción completamente diferente, y quitarle el tiempo a las autoridades con una demanda que sabes de origen, de saque, que no va a avanzar, creo que también es un acto ocioso, porque hay cosas mucho más importantes que ver alrededor de que tienen que ver los jueces, ¿no? Que tienen que analizar nuestras autoridades. Entonces, qué bueno que la bronca ya se acabó.
2: Sí, muy bien.
1: Qué bueno que el tema ya se quedó ahí. Y bueno, pues yo no sé dónde iba a sacar Gustavo los 2.5 millones de dólares. Y también pues deja expuesta esta duda de ¿quién diablos le iba a pagar 2.5 millones de dólares a Mayes por un proyecto?
2: Reality, ¿no?
1: Porque esto habla de que si esto hubiera sido real, pues imagínate qué impulso le hubieran dado a la industria, porque hasta Mayer le dan 2.5 millones de dólares,
2: sí,
1: por
2: señor,
1: un proyecto, ¿no? Entonces quiere decir que presupuesto, ganas y entusiasmo, sí, para hacer las cosas, ¿no?
2: Sí.
1: Habría, ¿no?
2: Totalmente.
1: Pero bueno, desde aquí el abrazo solidario, mi querido Gus, el abrazo a Sergio. A veces hay que cambiar un poquito el rumbo, el chip, entenderse. No con esto de decirles, ya, reconcíliense, ¿no? Pues no, cada quien cargará lo que tenga que cargar. Pero pues hagamos cosas en pro de la industria, ¿no? A favor de la industria. Si las cosas generan empleos, alivianan a la gente, a otra estructura incluso, pues a veces es mucho mejor, ¿no?
0: Pues gracias, mi querido Gil, felicidades, porque usted es un maestro y hoy es día del maestro.
1: Ah, hoy es día del teacher, ¿verdad?
2: Sí, señor.
1: Felicidades a todos,
2: sí,
1: los maestros.
2: Gilillo.
1: Hijo, yo tenía la misteresita. Uh-huh. Que me jalaba las patillas.
0: Ah,
1: y ni así
0: dolor.
1: Crecí ahí, me quedé midiendo, no sé, 1.40.
0: Gracias, Gilillo.
1: Buenos días a todos.
0: Vámonos.
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0: Buenos días, Arturo, el millonario. El millonario seductor, señoras, señores. ¿Qué le pasó al Puma el día de ayer?
1: Buenos días, Mille.
0: Buenos días, Miguel. ¿Cómo estás? Conchito, bien, contrariado, triste, sí, contrariado, ver. No sé qué le pasó al Efra, no sé qué le pasó al Puma, no quiero ser una voz que pueda significarte alguna especie de maldición, pero ayer te dije que yo esperaba que tu pesadilla nocturna no llevara por apellido Idrisi.
1: Y lo fue.
0: Y lo fue, señoras y señores. Cuéntame, mi querido.
1: A ver,
0: queremos escuchar la voz de un Puma.
1: Yo creo que es fácil decirlo ya de lejos, pero me parece que se equivoque Efraín. O sea, yo entiendo que hay que entender que estos partidos, pues a final de cuentas es primer tiempo en la ida y segundo tiempo en la vuelta, ¿no? Y el marcador, sinceramente, no es malo. O sea, Pumas tiene que ganar con cualquier marcador. Pero yo creo que el equipo tiene para más, o sea, tiene para atacar un poquito más. Entiendo que de alguna manera, pues, seas un poquito precavido cuando estás de visita, cuando tienes la posición en la tabla a tu favor, pero Pachuca fue amo y señor del primer tiempo. Definitivamente, Pumas prácticamente no vio el balón. Y pues bueno, a base de insistencia, después de un error claro de Keylor Navas, que pierde un balón porque se duerme y casi le meten un gol infantil, de ahí se genera un tiro de esquina, cobran el tiro de esquina de manera muy veloz, los del Pachuca agarran mal parado a Pumas, y un disparo de este jugador marroquí, que tú lo cantaste, desviado por Nathan Silva. O sea, yo creo que Keylor sí lo hubiera atajado. O sea, estaba bien colocado, pero pues le pega en la cabeza. No es un error, es un accidente, no, a esa distancia. Y eso desvía el balón lo suficiente para que entonces se caiga el 1-0 en el juego de ayer. No fue un buen juego de fútbol. La verdad es que lo que vimos en el Cruz Azul Chivas fue un juegazo, ¿no? Muy, muy dinámico. Sí. Pero como dicen por ahí, para bailar hacen falta dos. Y ayer Pumas no quiso bailar. Sinceramente no quiso bailar. El segundo tiempo se vio mejor Pumas. Me parece que tuvo un poquito más el balón, más de idea. Por ahí tuvo una Duarte que de manera franca, lo pasa es defensa central, le tira y fue el único disparo a puerta de Pumas, que lo ataja bien el arquero Moreno. Pero pues caramba, Pumas con una llegada, o sea, un tiro a gol a marco, pues así no se puede. Y no es que el Pachuca haya sido una máquina de hacer de fútbol.
0: No hubiera metido más.
1: Sí, claro. Lo que pasa es que Pumas, pues, como que estuvo alargando el partido. Y me parece que con el 1-0, nada más con la necesidad, que no es fácil, pero bueno, de ganar. O sea, yo creo que todos los partidos hay que buscarlos ganar. Es lo que tiene que buscar Pumas. Con eso avanzaría a la gran final. Pero sí, no estuvo bien el equipo, la verdad es que no me gustó. De repente muchos pases muy cortitos, fallados. Insisto, el Pachuca hizo lo necesario. Si ves cómo estuvo el juego, le sale un poquito barato a Pumas. Por ahí un mano a mano que Keylor logra atajar sin mayores problemas. La expulsión generó mucha polémica, porque ya estaba por concluir el partido, entra un niño. Y Bauerman, el jugador brasileño de Pachuca, que es muy buen central, sí, se le barre a Juninho cuando Juninho, a base de pelear el balón, iba, me parece que bien señalada. Muchos dicen es que no era opción manifiesta de gol, que es lo que dice la regla. Yo creo que sí la era, porque si no mete la falta Bauerman, vaya, aunque no iba directo a portería en ese momento, pues con que de un toque la diriges a puerta y de ahí hubiera sido un mano a mano el portero. Me parece que estuvo bien, bien señalado, me gustó el arbitraje. Y pues bueno, pues Pumas tiene que ganar, Mille, ganar sí o sí. Y si no gana Pumas,
0: por
1: adiós.
0: Cualquier marcador, ¿eh?
1: Por cualquier marcador.
0: Pero tiene que ganar.
1: Sí, con el 1-0. Lo cual, bueno, pues insisto, es lo menos que le puedes pedir a un equipo y lo menos que puedes ofrecer, buscar la victoria. Ahora, Pachuca tiene muy buen plantel, es un plantel muy bien hecho, con jugadores de mucho talento. No va a ser nada fácil, la verdad, no es nada fácil. Está complicadón, pero bueno, pues sí, la verdad es que la llave está abierta. Pero en actitud, en intensidad, Pumas tiene que cambiar mucho.
0: Con muchísimo respeto, voy a decir algo, mi querido Ponchito. El Puma de ayer no pasa a la final.
1: No le alcanza.
0: El Puma de ayer no.
1: No, definitivamente. Y ojo, en buen fútbol, en intensidad, en el planteamiento, quiero pensar y confío en que Efraín obviamente pues va a plantear el juego de manera diferente, con la necesidad ahora sí de anotar un gol. Por lo menos.
0: Ayer en la rueda de prensa no mencionó a Ancelotti o algo así. No sé.
1: No dijo nada de eso.
0: Bueno, no, es que oye, igual salió y dijo, oye, no, sí, la Mourinho, verdad, y ya sabes, ¿no?
1: No, tranquilo. Empujó a Solari. Solari se mete al área de Efraín, o sea, mal de Solari. No a encarar a Efraín, sino encarar al árbitro. Ajá. Y Efraín le mete un empujón. No hagas eso, mi querido Efra, porque por ahí te expulsan. Imagínate jugar la semifinal sin el entrenador.
0: No.
1: En el banquillo, ¿no? Esas son de las cosas que ha mejorado mucho Efraín, porque antes lo expulsaban cada 2-3 juegos. Ahora en esta temporada no lo expulsaron, pero ahí sí le faltó un poquito. Sí, no me gustó el equipo. Ya las cosas como son, no me gustó. Y tiene con qué, es lo que me da esperanza, Pumas tiene con qué ganar, pero no va a estar fácil porque Pachuca, la verdad, es un gran, gran equipo. Oye, y mención especial, mi querido y amigos, pues para mal, ¿no? Muchas quejas, y créanme que no es nada contra Fox One, que transmitió el partido, pero algo sucedió. Sobre todo quienes estaban viendo el partido por la aplicación Vía, que la contrataron vía Amazon, porque ahí lo puedes contratar, pues se fue de repente la señal, o sea, se fue, muchas quejas. El asunto del streaming, que bueno, hay que entender que así están los tiempos, pues es el mercado como está. A mí lo que sí me causa mucho conflicto de ver un partido en streaming es el retraso que tiene. O sea, si tú tienes en alguna aplicación en tu teléfono, ¿no?, que te dé las alertas de los marcadores, te llega la alerta del marcador, por ejemplo, del gol de Pachuca, y 40 segundos después ves el gol. Pero bueno, sobre todo lo que sí es grave, y se dice que hay quejas para la Profeco, es que se fue la señal para unos, no agarró su, o sea, no agarró el Fox One. Entonces, pues bueno, es una pena, ¿no?
0: Sí, una pena, mi querido. Yo fíjate que la verdad es que ayer estuve buscando, me dijeron, oye, Fox One, y luego vi lo que costaba, vi la cantidad de plataformas que tengo, dije, Nel, por un partido, sí. Porque no, nada de lo que vi me interesaba,
1: claro,
0: para darle seguimiento, ¿no? Ajá. Entonces dije, no, tranquilo, voy a estar muy atento a los marcadores, estuve pendiente de los especialistas. Ajá. Del Twitter de Ponchito, que leí poco en el Twitter
1: no,
0: de Ponchito.
1: No estuve ahí, leí muy poco. Nervioso.
0: Sí, muy poco, sí. Con la angustia de que hubiera ido a Pachuca. Ajá, dije, no Dios de mi vida, ¿cómo?

0: ¡Venga, Vera!
1: A ver, el sábado el Cruz Azul se mete al Jalisco.
0: Al Estadio, ¿okay?, Jalisco, señores.
1: Para Chivas.
0: El aquí, coloso de la calzada Independencia.
1: A ver, ¿qué tiene que pasar? Chivas tiene que empatar o ganar, obviamente, para calificar. Cruz Azul ganar sí o sí. O sea, Cruz Azul está como Pumas, con la diferencia de que Cruz Azul va de visitante.
2: Sí.
1: Pero está abierta también esa llave, ¿eh? ¿Con quién va a
2: llegar? Claro, no, yo creo que...
1: ¿Quién avanza a la gran final?
2: Avanza el Cruz Azul.
1: ¿Ah, sí?
2: Sí, señor.
1: Ok.
2: Avanza el Cruz Azul.
1: Ok, muy bien, muy bien, sí, muy bien. Y... Pumas tiene que ganar, Pachuca tiene que, obviamente, ganar o empatar.
2: La final del fútbol mexicano, mi querido Ponchito Vera, en mi muy humilde punto de vista, será Cruz Azul contra Pumas.
1: Ay, ay, ay, pues ojalá, la verdad es que yo siento muy desmotivado a la afición de Pumas después de lo de ayer. Pumas viene de 2 empates, hay que decirlo, no ha ganado en esta liguilla. Pero tiene con qué definitivamente.
2: Yo creo que Pumas va a jugar la final contra la Máquina Celeste de la Cruz. La final se jugará en el Estadio Olímpico Universitario.
1: ¿Y quién sabe el partido?
2: No sé si vayas a ir o no, porque luego ya no vas.
1: No.
2: Los cruzolinos no van, pero no sé si tú vayas a ir.
1: Oye, lo que sí no sé, si llega Cruz Azul a la final, ¿quién sabe dónde va a ser el partido, eh? Nadie sabe.
2: Ah, sería en Puebla, ¿no?
1: No sé.
2: Yo creo que sí.
1: Pues yo no sé si harían... Yo, la verdad, siendo la directiva del Cruz Azul, haría gestiones para jugar en el Azul.
2: En el que sí, les fue muy bien.
1: O sea, en Ciudad de los Deportes. Es mucho más su casa
2: que el pueblo. ¿No? Sí, sí, sí.
1: Pero bueno, ahorita primero que pase Cruz Azul, la verdad es que Chivas... Híjole, yo a Chivas lo veo muy bien, ¿eh? Sí. Muy, muy bien.
2: Que Puebla, futbolísticamente hablando, no es casa de nadie. ¡No! Es cierto.
1: Bueno, Mille, pues suerte. Buen fin de semana y pues a sufrir, a ver si no vengo llorando el lunes.
2: No, vas a venir borrachón todavía.
1: Sí, sí, sí, jaladón. Ay, ay, ay, Dios mío. Pero bueno, suerte y pues un saludo. Ahora sí que un saludo a toda la afición. Y ayer, sí, hay que decirlo, no me gustó Pumas. Entiendo, ¿no? ¿Cuál es la estrategia que intentó Efraín? Pero creo que era para atacar un poquito más, por lo menos.
2: Sí, yo creo que sí. El Puma de ayer no corresponde a lo que estoy decretando.
1: Y es imposible
2: no
1: que... es imposible que saque una victoria jugando así.
2: Imposible. Bueno, señoras, señores, vamos a continuar con este programa de radio. Son las 8:27. Gana, pasa.

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1: De pequeña, la cantante española Rocío Jurado hizo una huelga de hambre en casa, ya que sus padres se negaban a que su hija fuera artista. Rocío estuvo una semana sin probar bocado, hasta que sus papás accedieron a su petición.

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2: Uno de los hábitos más interesantes de la cantante Danna Paola es que en su bolso siempre lleva una libreta en la cual escribe frases y poesía que más tarde se convierten en sus canciones. Chavo,

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0: ¿Sabías qué?
1: Un octacrepidario es una persona que opina sobre temas que no conoce.
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1: El verdadero nombre de la cantante argentina Cazú es Julieta Cazzuccelli.
2: Hola. Te la mi contestado. Si no te atiende el teléfono, seguro que no quiero hablar con vos. Perra.
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1: Antes de ser considerada como una de las mejores voces dentro del regional mexicano, la cantante Ana Bárbara, en 1988, ganó el título de Miss

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0: Australia tiene más kilómetros de ancho que la luna.
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1: La famosa canción de Dr. Feelgood, escrita por Nikki Sixx de Motley Crue, fue inspirada en la sobredosis que tuvo su compositor, donde fue declarado clínicamente muerto antes de ser reanimado con una dosis de adrenalina en el corazón.

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1: La canción Y Todo Para Qué, hecha todo un éxito por el grupo Intocable, fue compuesta por Pedro Reina, quien es hermano del desaparecido cantante ícono del género ranchero y norteño, Cornelio Reina.

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0: ¿Sabías qué?
1: Vilma y Pedro Picapiedra fueron la primera pareja animada en aparecer juntos en la cama.
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2: 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El día de hoy, gusto en saludar a toda la gente de Bahía de Banderas y Puerto Vallarta. Así es, ya lo saben. 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
3: Antes de tener éxito en la música, Taylor Swift trabajó en la granja de su familia cuidando árboles de Navidad.

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3: En 2010, la reggaetonera Nati Natasha llegó a vivir en los Estados Unidos de ilegal y trabajó en una fábrica en Nueva York.

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0: ¿Sabías qué?
1: China es el país que más utiliza internet.
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2: 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El día de hoy la frecuencia naranja continúa en este recorrido donde ya lo saben, las mejores promociones, los eventos, lo que se viene, lo que falta por llegar a Puerto Vallarta. Nosotros a veces traemos esas exclusivas que a usted le interesa saber y somos la frecuencia naranja que está en todas partes. 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
5: Antes de ser reconocida como todo un pilar dentro de la música urbana, la cantante española Rosalía

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0: yo ya pedí un café, un frappecito a gusto de Starbucks, ya lo saben, el chisme time, ¿no? Y bueno, Héctor, es que es increíble, la verdad, la cantidad de lugares que tiene la isla para echar el chisme, la plática con la amiga, con los amigos, ¿no? Claro que sí, hay muchos espacios íntimos y familiares donde puedes venir a pasar una tarde adecuada, poder disfrutar de una comida del Mediterráneo, como con calín, poder tomar un cafecito, una tapioca, hay de todo, ver tortugas, caminar y cómo no disfrutar de la nueva área techada que tenemos en el centro de isla. Excelente, Héctor, la verdad es que está padrísimo toda esta parte, la oportunidad de la gente para que venga a ver el tortugario, toda esta parte importante de mencionar y que hay una sorpresa que me tiene, mira, que ya la quiero decir cuándo, cómo y dónde vamos a disfrutar de este gran lugar que tenemos que próximamente lo vamos a conocer.
1: Sí, claro que sí, una próxima apertura que ya todo el mundo sabe, que ya para este verano está abriendo sus puertas. Ya estamos ya en los últimos detalles para esta apertura que va a generar un cambio aquí en Puerto Vallarta, pero todavía hay que mantenerlo a la expectativa porque la gente ya sabe de qué estamos hablando.
0: ¡Excelente, Héctor! Y además, sigan a la Isla Vallarta para enterarse. Van a ir dando pistas. La gente que ya lo sabe, pues van a venir, evidentemente, al gran estreno. Pero, sin duda alguna, hay que seguir la Isla Vallarta porque tienen muchas promociones. Ahí se anuncian todo lo que tienen de promociones las marcas, ¿no?
1: Sí, todas las promociones y eventos que vamos a tener, como además de lo del sábado, que es el concierto para mamá, el domingo vamos a tener un evento especial de Knox and Friends, que es una tarde de música alternativa, rock, pop, new metal, DJ, donde van a poder venir a pasar una tarde diferente.
0: Oye, y sobre todo la isla nos tiene acostumbrado a este tipo de eventos. También estamos abiertos a dar la opinión porque estas encuestas que hacemos para pues, conocer la opinión de la gente que viene a la isla, eso es padrísimo, porque en base a eso también se hacen eventos, ¿no?
1: Exacto. Todas las encuestas que la gente contesta, que comenta, las leemos, escuchamos. Hay algunos comentarios que piden cosas diferentes. Es por eso que estamos haciendo un calendario de actividades. Lo de las estampas lo pidió la gente. El evento de música alternativa.
0: ¿Lo de BTS?
1: El show que tuvimos, la dinámica con los de BTS, las tardes de música, de violín. Vamos a tener, te digo las sorpresas, pero te adelanto, vamos a tener eventos de salsa. Entonces vamos a hacer varias actividades que se van a ir enterando conforme sigan las redes sociales de la isla.
0: La cultura, la familia, se vive en la isla mucho mejor. Ya lo saben, y que esta vida con una sonrisa es muchísimo más sabrosa. Regresamos aquí a EXA 89.9. 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

0: 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El día de hoy, la estación naranja continúa en la Isla Vallarta. Así es, tenemos regalos, sorpresas y mucho más aquí en el inflable. Vengan, así es, disfruten. Y bueno, Héctor, cuéntame acerca de esta cata de café de mis amigos de Starbucks.
1: Claro que sí, todos los martes del mes de mayo estamos teniendo catas de café en Starbucks aquí en la isla, para que puedan conocer un poquito más de este mundo del café, puedan disfrutar de todo lo que tiene Starbucks para ustedes. Y no solamente vamos a tener estas masterclass o estas catas, también tenemos actividades con MAC de cosméticos, que el 29 de mayo vamos a tener una masterclass de maquillaje.
0: Oye, y no nada más es así decir la marca, sino con expertos, especialistas, tanto con Starbucks, que son ahora sí que baristas profesionales de varias partes de México. Ya lo hemos vivido, han venido personas sumamente importantes de la marca, donde te dan todos los detalles, ¿no?
1: Sí, hay hasta talleres prácticos donde cada persona hace su propia café y puede hacer diferentes dinámicas y ganar alguno de los premios que Starbucks tiene, como también la dinámica con Mac, que ellos van a tener dos grupos, dos bikes. El registro se abre la próxima semana en las redes sociales de la isla para que tengan mucha atención.
0: Excelente. Oye, Héctor, también esta parte importante mencionarlo, el gran sorteo el día de mañana. La gente que está escuchando esta transmisión, digan que escucharon Exa. Y bueno, van, ¿cómo funciona esta parte? Porque va a haber sorpresa, muy más. Ya quiero decirlo, tengo la punta de la lengua. Va a haber bolsas.
1: Va a haber bolsas, accesorios,

0: porque el sorteo que será el día de mañana.
1: Excelente, traigan a mamá, se vale venir con toda la familia también, si tú eres hijo padre de familia, trae a tu esposa, porque es momento de disfrutar con también Cinépolis, una función de cine antes, previa o post, después del evento, ¿no?
0: Creo que sí, mira, es una actividad muy familiar. Vienen, hacen el cambio de cartitas, de estampas del mundial, terminan de hacer su intercambio de cartas, se van al anfiteatro, disfrutan el concierto y ya, depende de lo que quieran hacer, ya sea ir de compras o ir al cine. Un día completo.
1: Ya se armó el planazo. La verdad es que está padrísimo toda esta información. No se pierdan todos los detalles. ¿En qué lugar pueden seguir a la Isla Vallarta?
0: Pueden seguir en Instagram, Facebook y TikTok. Toda la información para que puedan enterarse de esta y todas las promociones y eventos que tenemos este fin de semana.
1: Excelente, ya lo saben. Y bueno, estamos aquí con un ganador de boletos. Así es, has ganado boletos, ¿verdad?
2: Claro, yo siempre participo, estoy atento de todo lo que ustedes hacen.
1: Gracias, gracias amigos. El día de hoy, gracias Héctor. Saluda a la gente de Puerto Vallarta. ¿Algún mensaje que quieras dar, algo para cerrar esta gran transmisión de EXA?
0: Creo que sí, nos vemos mañana para el intercambio de estampas porque yo también quiero llenar mi álbum.
1: ¿Ya está listo para venir por los regalos de mamá?
2: Por supuesto, de mamá, de papá y de todo. ¿Cómo no?
1: Excelente, ya lo saben, solo en EXA FM 89.9. 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

0: Salvador Dalí diseñó el logo de la empresa española Chupa Chups.
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2: El cantante y compositor Justin Quiles ha mencionado que ha escrito canciones que no son reggaetón y que algún día las compartirá.